0: Buenas noches.
1: La chispa.
0: Muy bien. Creo que lo conozco el tema. ¿Sí? ¿Lo cantamos todos?

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0: Muy buenos días, muy buen lunes con heladitas fuertísimas, la congelada, se dice en mi casa, en mi barrio, cuando el día está así, salís y cayó la congelada. Y la verdad que sí, era como si abrías la puerta del freezer y ahí estaban las hamburguesas, las milanesas de pollo y la congelada, precisamente. ¡Qué frío! 1 grado bajo cero es lo que dice AccuWeather en estos momentos, pero yo te digo que cuando vos salís, parece un poquitito más baja la temperatura. ¿Qué quieren que les diga? Da toda la sensación de que hace un poco más de frío. Está todo muy blanco. Yo les encargo la frescolera cuando levante, porque ahora hace frío. Pero el tema es cuando sale ese primer solcito que colabora en que se levante un poquito, ¿no? Y entonces ahí sí que nos pega todo el frescor. ¿Cómo están? Muy buenos días. Reincorporándome por mi parte al equipo de Info Chucao en vivo, ya mucho mejor claramente, luego de haber recibido sueros revitalizantes y hacer algún tipo de conjuro para seguir extendiendo este plazo vital que cada uno tiene. Muy buenos días al gran equipo, como siempre está Gaby Bamonde en la dirección, Ada Ullelo en la producción, está Jorge Ocampo en los controles, está nuestro compañero Roberto Corral en el móvil, Luz en las redes y, como les digo siempre, desde muy temprano, también recuperado porque anduvo medio mal también de la panza, estamos ahí con las cuestiones digestivas, mi compañero Esteban Veiga, muy buenos días.
1: Buen día, Sole, buen día a todos los que están del otro lado. Yo les quiero decir que no dormí mucho porque vivo justo a la vuelta de Club Frontera.
0: Muy bien.
1: Entonces tuve esa suerte de estar en los festejos del día de ayer. Finalmente se consagró campeón Frontera.
0: Qué maravilla, qué maravilla.
1: Histórico. Caravana Ruta 16, llegó el colectivo acompañado con los bomberos voluntarios del Lago Puelo. En un momento sentí que habíamos ganado el Mundial.
0: ¡Qué hermoso! Lo que pasa es que Puelo es frontera.
1: Exactamente.
0: Pueblo es frontera, y los pibes de cada uno de los barrios, y te das cuenta en las escuelas, la verdad es que es un club que tiene esa esencia de club de barrio.
1: Tengo la suerte de vivir en Isla Sur, justo atrás de la cancha, pero es cierto lo que decís vos, no se puede decir que el Club Frontera es de Isla Sur solamente porque es de todo Puelo. No. Así que los prestamos al resto
0: del pueblo. Por supuesto, porque por eso fue un festejo como fue.
1: Tremendo.
0: Porque es muy, y hay chicos de acá que van al Frontera, Sé que algunos clubes van a decir, para qué está, pero hay algunos chicos, el piberío, hay muchos que van para allá porque tienen esa receptividad hacia, sobre todo en las categorías más chiquititas.
1: Después estaremos hablando, por supuesto, porque Club Frontera no es solamente fútbol, tiene una gran inserción en la comunidad hace mucho allí en el barrio, y después estaremos contando un poquito más y tal vez podamos hablar con el presidente o algo, pues fueron todos festejos hasta al final. Ayer a la noche, cuando volvía de la cancha de Frontera, vi que salía el intendente Iván Fernández con las felicitaciones y los saludos a toda la gente, a la comunidad de Club Frontera, así que muy contento con
0: eso. Claro que sí. Bueno, y ahí estaba la nota también, así que espectacular también la cobertura y la alegría de la gente en las redes, uno lo ve, es impresionante.
1: Con un frío, un frescor. Una fresca, vos te pensás que eso amedrentó a alguien, dando la vuelta olímpica a las 10:45 de la noche.
0: Es un patrón. La gente no tiene frío. Voy a saludar a nuestro compañero que ya está en el móvil, Roberto Corral. Muy buenos días, muy buen lunes.
2: Muy buenos días, Sole. Bienvenida otra vez ahí al aire.
0: Gracias.
2: Vamos, y un saludo a todo el equipo, claro, y bueno, a toda la gente en este lunes, este comienzo de semana. ¿Quién dijo que no tenemos frío en la Patagonia?
0: No.
2: ¿Qué pasa?
0: Yo igual, a mí me gusta el frío.
2: Este es el entusiasmo deportivo.
0: Sí.
2: Y del barrio hace, pero bueno, sí, está fresco el tema, sí.
0: Está fresco. Está bastante fresco. 1 grado bajo cero, dice AccuWeather, pero ¿qué quieres que te diga? Para mí está un poquito más fresco, ¿o no?
2: Pareciera más, quizá habría que ver exactamente ahí con las condiciones de humedad, además, como cuál es la sensación térmica exacta. está. Uh-huh. Y como decías recién, claro, esto cuando ya ahora son el solcito y levanta se empieza a sentir un poquito más. Así que bueno, muy abrigadas y abrigados todos, ¿sí?
0: Sí, exactamente.
2: Sí, momento en que hay anuncios desde el gobierno nacional de la posibilidad de quitar subsidios de las zonas frías. Sí. Realmente nos hiela este anuncio de lo que ya podría ser posible, nos pone más frío todavía, ¿no? Bueno, así sí. Que momentos complicados.
0: Mira, en Tierra del Fuego se ha quitado un subsidio en el acceso a las garrafas y las familias que viven solamente con gas envasado lo están pasando muy mal y estuvieron una semana frente a la legislatura.
2: Sí, esto, bueno, seguramente me parece que va a traer consecuencias en toda nuestra zona, en toda la Patagonia, uh-huh. A ver cómo se, de alguna manera, se pelea esto, ¿no? Porque además, con esta, por lo menos estos anuncios, caen justamente en esta uh-huh. época, ¿no? Sí. Realmente se pone complicado. Uh-huh. Bueno, aquí estamos con prestos aquí para la recorrida. Uh-huh. Y bueno, y estar allí comunicándonos ahí con algunos elementos. ¿Les cuento algo que podemos tener en la mañana?
0: Sí, claro, por supuesto.
2: Ahí vamos. Bueno, en Lago Puelo, ya lo íbamos adelantando días previos, hay toda una alegría y un anuncio, la llegada, de alguna manera, del Teatro Cervantes, Teatro Nacional Cervantes, aquí en la comarca, y ahí, bueno, se está preparando todo para la producción y puesta en escena de una obra seleccionada con gente de aquí, de Lago Puelo, y bueno, va a haber unos anuncios allí en algunos minutos en la mañana, donde se va a contar exactamente cómo arranca toda esta producción y justamente allí una obra de teatro que finalmente se va a poner allí en pie, digamos, no me dio en el aire, estuve ahí, no, en pie o ahí en escena en Lago Puelo. Así que vamos a tener detalles de esto, más hablábamos de algunos anuncios, decíamos, con referencia al quite de subsidios y demás. Bueno, uh-huh. dentro de cierto plan de ajuste en muchas reparticiones, instituciones nacionales, está el INTA, el Instituto Nacional de Tecnología Agropecuaria, aquí particularmente sabemos con un trabajo muy fuerte, una incidencia muy fuerte en las comunidades, en la comunidad rural, sobre todo, claro, a través de las agencias aquí de nuestra comarca, y bueno, momentos también complicados porque hay muchos retiros que ya anunciados y el ajuste que, bueno, que uh-huh. persiste y cierta amenaza fuerte sobre esto, lo mismo que pasa, por ejemplo, en el INTI, recordamos aquí no tenemos representación del Instituto Nacional de Tecnología Industrial, uh-huh. pero sí cercano, en Bariloche y demás, donde hay, bueno, un desguace también importante. Uh-huh. Bueno, dentro de las cosas de la mañana que tendremos aquí para compartir, chicos.
0: Bueno, Robert, muchísimas gracias por todo este adelanto y por ir repasando un poquitito la agenda de lo que será a nivel informativo nuestra mañana. Te mandamos un abrazo enorme, estar bien abrigadito, la garganta bien cubierta para evitar tomar frío en la mañana y esperamos tu llamado en minutos.
2: Buenísimo, gracias.
0: Un abrazo, hasta luego. Allí está nuestro compañero Roberto Corral desde el móvil adelantándonos un poquito a vuelo de pájaro lo que será la mañana a nivel informativo. Dicho esto, vamos a nuestra primera pausa y ya volvemos.
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1: Comenzamos el día bien informados, hacemos un breve repaso por las últimas noticias publicadas en nuestro portal InfoChucao.
0: Productores de Río Negro y Neuquén rechazaron el ingreso de fruta importada desde Chile y reclamaron medidas a Nación. La Federación de Productores de Fruta de Río Negro y Neuquén pidió al gobierno nacional que rechace el ingreso de fruta fresca importada en bins, principalmente desde Chile. Advirtieron que la medida generaría una competencia desigual para los productores regionales en un contexto de altos costos y baja rentabilidad. Además, alertaron sobre el impacto que podría tener en el empleo y en la economía frutícola del Alto Valle.
1: Frontera, campeón histórico. El club de Lago Puelo ganó el clausura cordillerano tras una final dramática ante Independiente Deportivo. El club Frontera hizo historia en la comarca andina al consagrarse por primera vez campeón del fútbol cordillerano. El equipo de Lago Puelo venció 6-5 por penales a Independiente Deportivo tras empatar sin goles en una final disputada en el estadio Dante Brosi en Esquel. El conjunto, dirigido por Marcelo Jofré, cerró un torneo memorable y se quedó con el clausura de la Liga Oeste del Chubut.
0: Hospital de Puyén avanza la obra del nuevo edificio y buscan completar la cubierta antes del invierno. La construcción del nuevo Hospital Rural de Puyén avanza en distintos sectores del edificio que se levanta sobre calles en Los Halcones y El Choique. La obra incluirá guardia, consultorios, laboratorio, rayos X e internación, entre otros servicios. Desde provincia señalaron que buscan finalizar la cubierta principal antes del invierno para mantener el ritmo de ejecución y ampliar la capacidad de atención sanitaria en la localidad.
1: Legislador rionegrino pidió frenar el recorte de subsidios al gas en la Patagonia impulsado por Nación. El legislador rionegrino Fabián Pilquinao pidió a diputados y senadores patagónicos rechazar el proyecto del gobierno de Javier Milei y modificar los subsidios al gas en zonas frías. Advirtió que la iniciativa reducirá los descuentos en las facturas y afectará especialmente a jubilados, trabajadores y familias de la Patagonia.
0: La trufa negra gana terreno en la Patagonia. El cultivo que promete producción millonaria ya tiene su manual. El CIEFAP presentó un manual técnico sobre cultivo de trufa negra en la Patagonia con información práctica para productores interesados en desarrollar esta actividad de alto valor. La publicación detalla condiciones de suelo, clima, manejo y cosecha, además de advertir que la producción puede demorar al menos 5 años y requiere perros truferos entrenados para detectar las trufas bajo tierra.
1: Robo de áridos. Pidieron condenar a 2 ex jefes de vialidad por beneficiar a privados en Trevelin. La Fiscalía Anticorrupción pidió condenar a 2 ex funcionarios de vialidad provincial, Fabián Pérez y Juan Carlos Vinay, por disponer de áridos del Estado para construir un camino hacia terrenos privados en Trevelin. El fiscal Lucas Papini sostuvo que actuaron de manera discrecional y sin autorización, mientras que la defensa reclamó la absolución y afirmó que se trató de una práctica habitual. El veredicto se conocerá hoy al mediodía.
0: Empleo en Río Negro, que trabajadores busca incorporar la base laboral online del gobierno. El gobierno de Río Negro informó que el Servicio de Empleo Rionegrino permite cargar currículums de manera gratuita y vincular perfiles laborales con búsquedas de empresas e instituciones de toda la provincia. El sistema también brinda orientación, capacitaciones y acompañamiento para mejorar la inserción laboral con una red de oficinas y delegaciones distribuidas en distintas localidades rionegrinas.
1: Río Negro va a estar todo verde, la frase de Sturzenegger sobre el

0: Trabajo en Bariloche. Tras más de 13 horas de trabajo, brigadistas y bomberos lograron extinguir el incendio que destruyó gran parte del histórico Hotel Huemul de Bariloche. El operativo movilizó a más de 50 efectivos y distintas áreas de emergencia. Mientras que la Fiscalía investigará si el fuego se originó por una quema de residuos forestales que se salió de control.
1: Búsqueda de Analía Corte en Bariloche. Peritan su celular y no hay pistas firmes a 10 días de su desaparición. A 10 días de la desaparición de Analía Corte en Bariloche, la búsqueda continúa sin resultados y con múltiples hipótesis abiertas. La justicia secuestró el celular de la mujer para realizar peritajes mientras siguen los rastrillajes en distintos sectores de la ciudad tras detectarse que habría viajado en un colectivo hasta Zona Sur. Participan fuerzas policiales, SPLIF, parques nacionales y equipos con drones, aunque hasta el momento no se encontraron rastros concretos sobre su paradero.
0: Epuyén pone en marcha un plan comunitario para reforestar y prevenir incendios en 2026. La consultora Entornos Posibles y la Asociación Antuquillén presentaron en Epuyén el Plan de Intervención Regenerativa Comunitaria 2026, una iniciativa destinada a reforzar la prevención de incendios y la restauración ambiental en el bosque andino patagónico. El programa incluye capacitaciones, jornadas de reforestación con especies nativas y erradicación de exóticas invasivas con participación abierta a la comunidad. Las primeras actividades se realizarán el 24 de mayo en Puerto Bonito y el 7 de junio en Rinconada.
1: Hasta acá el repaso de las últimas noticias publicadas en nuestro portal InfoChucao.
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0: 9:32 y hoy es lunes y yo no quiero dejar pasar, más allá de que hablamos de que estaba fresco, de que estaba congelado, de que estaba la mañana helada. ¿A qué te lleva eso? Helada,
1: helada,
0: helada, gris. Helada gris. Claro, tenemos grido.
1: Pues claro.
0: Porque en la Patagonia se toma helado siempre. No es que esperas el calor.
1: No. Hay helada, se toma helado. Sí. Hay calor, se toma helado.
0: Si no puedo tomar en el auto con la calefacción prendida, perdón.
1: Al lado de la estufa.
0: ¿Cuál es el problema? Se ríe porque hacen eso. ¿O no? Siempre, mis hijos me dicen, ¿por qué, qué acá no se puede tomar helado? No, tienen razón, los patagónicos tomamos helado todo el tiempo. Así que, bueno, hoy tenemos helado de grido, así que en breve, en minutos, vamos a estar con consigna para que ustedes puedan llevarse el premio de grido, un kilito de helado. Pero ahora vamos a tomar contacto con nuestro compañero que ya está en el móvil. Robert, ¿cómo estás? Te escuchamos.
2: Gracias, Soledad. Estamos aquí en la comisaría 12 del Bolsón. Quien está a cargo de la misma, su comisario Víctor Escobar. Muy buenos días, gracias por atendernos.
3: Sí, muy buenos días, gracias a ustedes por informar. El día sábado, siendo las horas 11:57, ingresó un llamado al sistema de emergencia 911 por parte de un transeúnte informando de un robo en proceso. En inmediaciones de Plaza Primero Maestro, ubicada en Avenida San Martín, entre Gueldín y Ameguino. De forma inmediata se despacha un móvil policial al lugar donde se entrevista con el damnificado. En este caso, una persona jovencita, sexo masculino, quien da cuenta que en circunstancias que se encontraba junto a otro amigo, de pronto es interceptado por dos sujetos de sexo masculino, uno de estos con un arma de fuego tipo revólver, quien se la exhibe, ¿no es cierto?, manifestando que era un robo. Se produce un forcejeo entre las partes, ¿no es cierto? Se resiste el damnificado, donde le intentaban sustraer el teléfono. El agresor, el delincuente, lo agrede con el arma, con la culata del arma en el rostro, provocando una lesión leve. No alcanza a cometer el ilícito y se da la fuga. Ante esto, ¿no es cierto?, se recaba información, características de vestimenta y física de los presuntos autores, y como es habitual, ¿no es cierto?, se inicia el operativo de búsqueda de los sospechosos, logrando demorar a uno de los sujetos a pocas cuadras en calle Brown y Pellegrini, detrás del CEM48, se logra demorar a un sujeto que reunía las mismas características.
2: O sea, dio resultados rápidamente, porque ahí a muy pocas cuadras, 2 o 3 cuadras, ya pudieron dar con él.
3: Sí, exactamente. Exactamente, pues armó el dispositivo cerrojo de busca al sospechoso, ¿no es cierto? Teniendo en cuenta las características que aportó el damnificado, bueno, se logró demorar a una de las personas, donde luego de realizarse el cacheo correspondiente no se le encontró ningún tipo de arma. Más allá de eso se hizo un rastrillaje, el personal hizo un rastrillaje en mediaciones y en el interior de un nicho de gas a 2 cuadras se encontró escondido un revólver calibre 32, el cual fue secuestrado, ¿no es cierto?, por el personal del gabinete criminal.
2: La víctima no presentó lesiones, afortunadamente está bien, en buenas condiciones.
3: Sí, la víctima no solicitó asistencia médica, fue solamente un golpe, fue de carácter leve, ¿no es cierto? Aclarando que la persona demorada, bueno, de sexo masculino, de 26 años de edad, con domicilio en la localidad de Esquel, provincia de Chubut, donde en estos momentos se le está llevando a cabo, mediante Zoom, la formulación de cargo y el control de acusación, con la intervención, ¿no es cierto?, del juez de garantía de Bariloche y el fiscal de turno de esta ciudad.
2: O sea, permanece así demorado en Esquel, está en estos momentos. Está demorado aquí, la dependencia se hace vía Zoom la acusación.
3: Claro, la persona permanece demorada en esta comisaría y se hace mediante Zoom, ¿no es cierto?, la audiencia.
2: Perfecto. Hay, bueno, otro hecho registrado también en el fin de semana.
3: Sí, continuando con los hechos destacados, también ya para el día de hoy, lunes, ingresó también un llamado al sistema de emergencia 911 a las horas 01:55, donde se pide auxilio en razón de violencia en contexto de género en el barrio Esperanza. Se despacha también en un móvil policial al lugar, donde se entrevista con la víctima, en este caso una jovencita de 20 años, quien da cuenta que se había hecho presente su expareja, provocando daño en el interior de la vivienda, en este caso rompió un televisor, como así la habría agredido con golpe de puños y patadas, provocando lesiones de carácter leve, y él mismo se retiró del lugar. El personal hizo el rastrillaje en primera instancia para buscar a esta persona, no logró encontrarla. Posteriormente, ahora 0330, se vuelve a reiterar la misma situación. Hay un llamado 911 donde el sujeto estaría arrojando piedra en el domicilio de esta persona. Bueno, se despacha también un móvil policial al lugar y en este caso sí logra demorar al sujeto en flagrancia en mediaciones del domicilio, donde estaba arrojando piedra y amenazaba a la víctima con prender fuego a la misma. El sujeto ingresó detenido en el marco de lesiones, daño en contexto de género y amenaza, aclarando que la víctima fue trasladada a la comisaría de la familia, donde así radicó la denuncia en el marco de la ley 4241.
4: Muchas gracias, comisario.
3: No, por favor, gracias a ustedes por la información.
4: Volvemos allí a estudios, compañeros.
0: Claro que sí, Clover. Muchas gracias por este contacto. Esperamos tu llamado en minutos. Allí compartimos la palabra del subcomisario Víctor Escobar desde la comisaría 12ª aquí en El Bolsón, contando los hechos de este fin de semana. 39 minutos pasaron ya de las 9 de la mañana. Recordamos, tenemos una temperatura en estos momentos en El Bolsón de 1 grado bajo cero. Está muy fresquita la mañana. Sin embargo, lo que anuncia Cugodre es que llegará hasta los 17 grados luego del mediodía, aproximadamente a las 3 de la tarde, así que vamos a tener una muy buena temperatura. ¿Qué amplitud térmica tendremos hoy, la verdad? La verdad, una variación como para que te lleves. Si andas en auto, mete todo en el auto, desde una remera hasta un buzo con capucha y un cuellito para esta hora, por ejemplo.
1: Y si estás a pata, llévate la mochila y la valija.
0: Claro, todo. Volver a ponerle a la bici el... ¿Cómo se llama ese porta...? Como un portacargas chiquitito.
1: Sí.
0: ¿No? Que va...
1: alforja.
0: Claro, tipo una alforja. Y ahí te llevas todo. Tranqui. Y si andás caminando... todo, una mochila de esas de montaña donde te llevas todo. Porque viste que es esta temporada, que es este momento así de otoño en el que la amplitud térmica es tan grande.
1: Claro.
0: Ya en invierno hace frío.
1: Sí, hace frío y estás en 10 grados más o menos.
0: Sí, claro.
1: Y aparte ya después del bajo cero más o menos todo lo mismo.
0: Todo lo mismo. es verdad.
1: Si no se va muy, muy al fondo, ¿no? Como el año pasado que tuvimos menos 15.
0: Claro, sí. Yo he vivido en localidades de muy bajísima temperatura, en el
1: hielo.
0: Centro de la provincia de Santa Cruz. Pero es como decís vos, adentro de las casas hace calor y afuera, digamos, 10 grados, 12 grados, 15 grados. Es más, ya después con el viento blanco sí cambia la cosa.
1: Ya, no, sí, bueno, ahí sí.
0: Ahí ya notás que algo ha ido cambiando, me parece. Vamos desde tempranito. Yo voy a empezar a darles algunas recomendaciones a nuestros oyentes. 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
0: 44 minutos pasaron ya de las 9 de la mañana. Estás por salir, abrigate porque está fresquita la mañana, ¿eh? Así que si pintó mañana de lunes de trámites, hay que abrigarse. Sí, tenés que hacer análisis. Bueno, ya estará un poco tarde para hacer análisis,
1: sí,
0: ¿no? Medio como que ya desayunaste.
1: Ya tendría que estar todo analizado.
0: Claro, digamos, a esta hora, salvo que tengas una tolerancia a no desayunar. Yo no desayuné todavía, por ejemplo.
1: Claro.
0: O venía con él. Ahora, Mayra, y vuelvo. Venía con el tema de que uno tiene que estar en ayunas para el análisis. Bueno, vos también estás en como cuidándote.
1: Sí.
0: Bien,
1: sí, sí,
0: muy
1: sí.
0: Bien, muy bien, muy bien. 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
0: Bueno, nos preguntan si ya hay consigna, ¿eh?
1: Pero espérame.
0: ¡Qué tempranito! Y veo que está Alfredo ya por ahí. Así
1: sí,
0: que
1: sí.
0: Ya, mira, sí, sí. Ya es. Hola, Alfredo, ¿cómo estás? Muy buenos días. Hola a toda nuestra audiencia, que está ahí de a poquito arrancando. Algunos, tal vez, a esta hora prendiendo el fuego. Otros ya dejaron prendido el fueguito y se fueron a hacer algunas otras cosas. Pero cargadita la estufa. ¿Vos dejás cargada la estufa?
1: No.
0: No. ¿Por qué? ¿Programás?
1: No, antes la que tenía con leña, sí. No porque cuando llegaba ya se había apagado.
0: Ya, no te queda ni brasa.
1: No.
5: Y es peligroso, hola, buen día.
0: Hola, buen día.
5: No es recomendable dejar la estufa cargada, debo decirles.
0: ¿Ninguna, ningún tipo de estufa?
5: Y ¿hay estufas seguras? Sí. Sí. ¿Se pueden dejar cargadas las estufas seguras? Sí. No es lo que predomina en las casas de la comarca andina, la estufa segura.
0: Claro, claro.
1: Hay de todo. Sí, hay, claro, hay de todo.
5: Por
1: hay
5: las todo. Dudas, diría que no. Yo les quería contar una cosa a ustedes y a todas las personas que nos están escuchando allá del otro lado de la 105.5 o del canal de YouTube, que hoy 18 de mayo es el Día de la Escarapela.
0: Exactamente.
5: Y si hay algo que me parece que de alguna manera volvió a las conversaciones o a la construcción, si se quiere, del sentido común, tiene que ver con volver a conmemorar los signos, las formas patrias, ¿no? Uh-huh. En algún momento, cuando se empieza a dar la discusión en el 2023, sobre modelos de país entre Javier Milei y Massa, que era el candidato por el oficialismo, se empiezan a recuperar algunas cuestiones que tienen que ver con los símbolos patrios, ¿no? Y me parece interesante poder pensarlo también en relación a la defensa de la educación pública y a las universidades nacionales en nuestro país, ¿no? Cómo, de alguna manera, la historia empieza a resignificarse en relación a quienes soñaron y quisieron un país independiente, un país autónomo, y cuáles son los símbolos que acompañan esa intención y esa construcción que han dado determinadas personas a lo largo de la historia de la Argentina como república, ¿no? Así que yo les voy a dejar flotando ahí la cuestión de los símbolos patrios por si quieren recoger el guante.
0: Muy bien, bueno, creo que históricamente o tal vez luego de los procesos dictatoriales de que finalizaron con la llegada de la democracia en el 83, la derecha se había apropiado de los símbolos patrios, y creo, tal vez me equivoque, pero que recién hacia 2015 aproximadamente se hace una resignificación y una apropiación por parte de sectores populares, más allá de la cuestión de la cancha, ¿no? Y los mundiales, y creo que allí en el 2015 comienza a ver, creo que luego volvió a separarse el agua y tal vez la derecha. No sé si las derechas actuales tienen un uso de los símbolos patrios, la verdad, pero bueno, está muy bueno pensarlo así, en volver a encontrarse, ¿no? Con esa simbología que forma parte también, como muchísimas otras cosas, de la identidad de los argentinos y argentinas.
1: Sí, está muy bueno el disparador. Me ponía a pensar automáticamente que hay ciertos discursos que necesitan apropiarse de cosas, ¿no? Les es necesario apropiarse. Sin ir al símbolo específico, a mí me linkeó automáticamente con la palabra libertad, ¿no? La resignificación de la palabra libertad, ¿no? Ahora, en estos tiempos que está tan de moda decir libertad y qué es la libertad, ¿no? Cuando la ponen en todos los términos, desde lo económico, con el liberalismo que no es, y cuando una libertad deja de ser tal para transformarse en una palabra de marketing, ¿no? Me parece que a veces con los símbolos patrios, algo de eso, el nacionalismo exacerbado, eso me parece que a veces también tiene algo allí, ¿no? No sé, me pareció un lindo disparador para empezar para a pensar.
0: Pensar
1: este
0: un
1: día
0: poco.
1: Lunes.
0: Totalmente, sí, totalmente, para poner ahí la materia gris un poco en movimiento. Hay muchos estudios también sobre semiótica que lo dicen mucho mejor que nosotros sobre lo que son los símbolos en general, las apropiaciones que hacen distintos sectores, el vacío de contenido respecto de los significantes, etcétera, etcétera. Pero está bueno para que nosotros nos pongamos allá.
1: Ahí anduvo Sosur tanto tiempo hablando de la simbología,
0: tanto,
1: ¿no?
0: Tanto tiempo, señor. ¿Qué está haciendo? Prepárese unos mates. 9:51. Vamos a ir a una breve pausa y ya volvemos.
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0: Tres minutos para llegar a las 10 de la mañana. Algunos mensajes que llegan por acá. Yo también estoy, buen día, acá escuchando desde mi trabajo. Dice Ángel, ¿cómo estás, Ángel? Muy buenos días, muy buenos días. También está ya desde tempranito escuchando la radio. Y hay oyentes que sí, que desde muy temprano ponen 105.5 o ya nos tienen ahí en la pantalla de YouTube.
1: Sí, y después están los que cada uno, está bueno ver eso, va, no sé si está bueno, es divertido, a mí me parece interesante cómo cada uno se va apropiando, ¿no?, de sus momentos para comunicarse con la radio. Claro. Está aquel que, como Alfredo, que ni bien empieza el programa, ya está ahí presente, hay varios, y otros que a las 12 del mediodía, cuando está ahí empieza, pará, que la consigna, que qué sé yo, dale.
0: Te pasa a veces, sabés que estás con 800 cosas, o hay trabajos en los que no podés. No, estás ahí escuchando medio como de canuto. Ay, a ver qué están. Y decís, ay, no puedo escuchar esta parte, justo está esa nota que yo quería escuchar. Cállate, por favor. Bueno, claro, hay lugares donde, incluso hay algunos lugares donde no, en la radio no puede estar por el tipo de comercio o servicio, ¿no? Entonces,
1: claro.
0: No se puede. Pero bueno, sabemos que por otra parte, con algún audífono chiquitito, los oyentes están allí escuchando muy atentamente. Vamos a saludar ahora a quien está en línea y le agradecemos muchísimo por este contacto. Alejandra Ortiz, es psicóloga, policía retirada de Neuquén y forma parte de la Red de Mujeres Policías. Alejandra, muy buenos días. Esteban y Soledad, te saludamos desde los estudios de Info Chucao en vivo.
2: Buenos días, Soledad, y buenos días, Esteban. Y bueno, gracias por el llamado.
0: Bueno, teníamos ganas de conversar respecto de una situación que se viene dando, o por lo menos que se viene haciendo pública, respecto de un poco de la salud mental de efectivos policiales, y hablando de salud mental en función de casos que nos hemos enterado de drásticas decisiones y trágicas decisiones que han tomado, atentando contra su propia vida. Y este tal vez es el disparador que nos lleva a hablar, a charlar un poco sobre esta situación, ¿no? ¿Cómo es la atención que se puede brindar o si existe algún tipo de atención que se les pueda brindar a efectivos policiales durante, digamos, mientras están activos?
2: Sí, en estos momentos, a ver, de crisis, más en los jóvenes, esta chica, por ejemplo, de los duelos, de las muertes recientes o del suicidio reciente, fue una chiquita muy joven, que ustedes la tienen ahí en su provincia. Estas situaciones en jóvenes son situaciones dinámicas, no estáticas. Y cuando aparece un suicidio, es que la persona no quiere matar el cuerpo, sino es el dolor, ¿no? Entonces uno tiene que preguntarse qué está pasando dentro de estas instituciones tan herméticas, que hay una ola bastante amplia de un montón de jóvenes que sabemos que han salido en los medios, que se han quitado la vida o han decidido eso por matar un dolor que los atraviesa, y de todos los casos que no sabemos. Entonces, ¿qué está pasando en estas instituciones que no logran como desactivarlos o no logran como encauzarlos para que no llegue a esta situación? Y si pensamos en las instituciones a nivel nacional, porque en Mendoza creo que hubieron como 7 suicidios, en Buenos Aires, bueno, también en la prefectura, también varios, que es como que acá, o sea, se maneja mejor, ¿no?, herméticamente. Pero bueno, ¿qué está pasando a nivel macro con relación a la salud mental de estas personas que están armadas? Si bien alguien que se quiere suicidar o que está sufriendo se va a suicidar no solamente con un arma, pero no podemos dejar de mirar que el arma es un estresor que suma a la causa. La situación económica, lo contextual. A mí me parece que la pandemia dejó, nadie salió ileso, impactó en todo, y bueno, tratar de pensar a ver qué estamos haciendo también, ¿no?, como sociedad, que no nos horrorizamos frente a semejante noticias, ¿no? ¿Cuántos jóvenes que prefieren quitarse la vida? No sé si respondí a tu pregunta o fue
0: sí,
2: una reflexión.
0: No, no, totalmente, totalmente. Me quedé muy impactada con esta frase inicial que nos decías, el suicidio busca matar el dolor, no el cuerpo. Es muy clarificadora.
1: Alejandra.
2: Sí.
1: ¿Qué tal? Buen día, Esteban, te saluda.
2: Buen día, Esteban.
1: Te quería preguntar acerca si ves alguna particularidad de lo que se vive en las instituciones, por ejemplo, como la policía, como gendarmería, si hay una rigurosidad o algo allí, o algún patrón que se repite y que está prendiendo las alarmas, porque como vos decías, los casos se repiten y hay varios lugares donde, digo lugares en cuanto a geografías, que son más proclives, me parece, que se repiten con mayor asiduidad, pero dentro de las fuerzas quería ver si vos te parece que hay algún patrón allí.
2: Y sí, es alarmante porque en estos últimos 2 años es como que se desencadenó más, y yo me parece que uno de los patrones es esto de que cuando vos no podés poner en palabra, no tenés un lugar donde haya un protocolo, donde no haya un lugar para que te humanicen, para ser una persona que puede sentir cierto dolor o cierta sensibilidad, ese malestar, esa pulsión, ¿dónde la canalizas? De policía, cuando detectan alguna situación así compleja, los mandan a hacer un tratamiento, tanto de policía como gendarmería, como prefectura naval, y me atrevo a referenciarlo porque he atendido personas, y de la Policía Federal. Pero ellos, para acceder a ese tratamiento, las obras sociales, vos fíjate cómo todo tiene que ver con todo, no trabajan, por ejemplo, en la IOFA, o sea, los de prefectura, los militares no tienen una obra social, entonces tienen que pagar una consulta de salud mental privada, que es carísima. Entonces, de la fuerza lo mandan a hacer un tratamiento. Ellos acceden a la primera consulta. Y después tienen que sostener un tratamiento, porque no es que vos, en la primera consulta, en 40 minutos, vos ya detectaste, le das el diagnóstico y se van. No, porque es una persona que viene con una historia y que son 40 minutos que vos vas despejando algunas cuestiones y que no logran sostener los tratamientos de salud mental por cuestiones económicas. Entonces vos me decís, ¿cuál es el patrón? Que son pobres.
0: Claro.
2: Y que tienen que trabajar y que tienen que cumplir un montón de horas laborales, sumado a que el de arriba tiene que cumplir un montón de expectativas del más arriba, y el de más arriba y el de más arriba, y vender que está todo bien. Y no está todo bien. No está todo. Eso, cuando uno hace esos mecanismos de negación, bueno, no. Es terrible, porque no legitimás el dolor del otro. Es como los duelos cristalizados, bueno, no pasa nada, a ver, va a pasar. No, no pasa, porque hay un ritual que necesitamos los seres humanos, de hacer una despedida, de poner en palabra lo que nos duele. Eso es una fantasía, de creer que a nadie le duele la muerte del otro, y más si es una persona joven, y más si compartiste... Acá en Neuquén también tuvimos personas jovencitas con un accidente, también atravesado por lo económico. Y cuando atendí o hablé con las compañeras, vos las escuché decir, son 12 horas, lo esperábamos, claro, y ahí aparece el duelo espejo. Bueno, te puede pasar a vos también. Y va a pasar esto, que con el tiempo te van a olvidar. Y inconscientemente a ningún ser humano le gusta ser olvidado o pasado como nada. Entonces, eso está pasando en la fuerza. Necesitamos pensar que son personas que eligieron un trabajo y que ese trabajo tiene que ser bien remunerado, y que están también propensos a enfermarse como todos los humanos de este mundo. Porque es como que creen que esta gente, viste, no siente, no llora, y confunden la debilidad con la sensibilidad. Claro. Y no hay mejor cosa en una provincia que tengamos policías sensibles frente a situaciones de inseguridad o de lo que fuese.
0: Qué importante escucharte, de verdad, Alejandra, porque estaba pensando en la multicausalidad de la decisión, en el estrés de la práctica de esta profesión, pero además en los factores de crisis, de crisis económica, que actualmente impactan también en todas las profesiones, pero que además al haber un salario que no se corresponde o que no acompaña, claramente están más cargados de horas. Y me generó un gran impacto esto que contabas, que la obra social no contempla contempla la posibilidad de hacer de contar con profesionales de salud mental, como si no fuera parte de la salud.
2: Claro, pero la obra social, te estoy hablando de la IOFA, que ahora creo que van a sacar una obra social que es Medicus, algo así, que va a empezar en 1 de junio a funcionar. Esto te estoy hablando de las Fuerzas Armadas Nacionales como militares, prefectura y, gendarmería. No hay cobertura porque los psicólogos que trabajan con obras sociales van a trabajar con una obra social que le pague.
0: Sí.
2: Y acá no sé qué pasó, que ellos no tienen obra social a nivel nacional. Y a nivel provincial, acá en la provincia de Neuquén, que te lo puedo contar con conocimiento de causa, porque he recorrido, los psicólogos casi no trabajan con instituto, que es la obra social que tienen los policías, porque te pagan después de 3 meses, después de 2 meses, y te pagan una consulta, creo que 20.000 pesos a los 3 meses, imagínate. Entonces no trabajan con esa obra social. Tienen una obra social acá en el instituto, acá en Neuquén, la de instituto, que no trabajan. Y los psiquiatras, una consulta privada, sale 90.000 pesos, entre 80 y 90. Y tienen que costear eso cada 15 días, cuando recién empiezan, o cada un mes. Más la medicación.
0: Más la medicación.
2: Vos ponés a pensar, alguien que gana 2 millones y tiene que tener una terapia una vez por semana, de una consulta terapéutica que está entre 40 y 60, depende del profesional. Pero, ¿quién puede sostener ese gasto? Porque estás triste, porque lo que te pase. Y otra cosa que hay que agregarle a este grupo de trabajadores es que ellos tienen, vos ponete a pensar, 12 horas de carga horaria. 12 horas, donde tiene menos las 8 horas para dormir, descansar. No soy buena para las matemáticas. Sacá la cuenta cuántas horitas le quedan. No, en esas horitas tiene que ser papá o mamá, tiene que ir ver el cuaderno al niño, tiene que ver si puede ir a estos eventos que son súper necesarios para un padre o una madre, de si lo puede ir a dejar, lo puede ir a buscar al niño a la escuela, si puede ir a un acto, si no puede ir a un acto, comprarle las cosas, qué cosas les alcanza, qué cosas no les alcanza, la comida, los impuestos. Porque como nadie dice esto, es como que pasa por alto. Y todos sabemos que los impuestos son, acá por lo menos en Neuquén, insostenibles, casi. Y ni hablar los alquileres. Acá los alquileres, no encontrás alquileres menos de 1 millón.
0: Claro, Neuquén ha tenido además ahora un impacto ligado al desarrollo, digamos, de la industria petrolera, pero las fuerzas quedan muy lejos de esos salarios.
2: Sí, pero la industria petrolera agarran determinados sueldos los que trabajan en el petróleo.
0: Claro.
2: Y los que no trabajan en el petróleo, los del Estado, los sueldos están congelados hace 2 años.
0: Claro.
2: O dicen que aumentan, pero mentira, porque la inflación va arriba del sueldo. Pero bueno, ese es otro tema. Yo no sé, estoy re mala para los números.
0: No. Alejandra, ¿te podemos pedir, nos gustaría seguir charlando con vos?
1: Sí.
0: Hacemos una pequeñísima pausa y retomamos, porque la verdad que el tema me parece que es muy interesante para seguir profundizándolo, por lo menos algunos minutos. ¿Vos tenés esa disponibilidad?
2: Sí, por supuesto, encantada.
0: Muchísimas gracias, Alejandra. Hacemos una breve pausa y enseguida retomamos este diálogo.
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1: Diez horas 16 minutos y estamos charlando en estos momentos. Hicimos una brevísima pausa con Alejandra Ortiz. Alejandra es psicóloga y policía retirada de la provincia de Neuquén. Forma parte de la red de mujeres policías y hablábamos un poco de esta alarma que se ha encendido a razón de los distintos casos de suicidio dentro de la fuerza policial en todo el país, y analizábamos un poco cuáles son los contextos actuales, cuáles son esta multicausalidad que se da. Y nos quedamos realmente, Alejandra, justo en el corte con Esteban, charlábamos sobre muchas de las cosas que vos dijiste que nos parecieron muy muy muy interesantes. Fundamentalmente tener en cuenta esto que es transversal y entender que son trabajadores que están casi en la línea de la pobreza.
7: Tal cual. En la línea de la pobreza, poniendo lo mejor de ello, porque la vocación de un policía es ayudar, es querer acompañar en situaciones de crisis donde otro se siente vulnerado, ya sea por robos o por, bueno, violencia. Y hay que estar entero para afrontar esas situaciones. Enteros donde vos estás 12 horas más la hora de, o sea, 12 horas, 13 horas sería porque tenés que prepararte para ir a trabajar. Y que te pidan un montón de cuestiones donde vos no podés cumplir ni con lo mínimo con tu familia. Te quedan 2 o 3 horas para estos rituales sociales, ¿no?
8: Claro.
7: Necesarios, claro. Escolares, cumpleaños, bueno. Sí. Pero bueno, es lo que están viviendo y parece que nadie lo ve. Y si uno no lo menciona, es como que no existen. Creen que los policías o las policías no tienen que ir a un cumpleaños y comprarle un regalo al hijo para que pueda asistir al cumpleaños. Uh-huh. Que eso también es un gasto. Y todos sabemos que eso existe. Pero como nadie lo nombra, es como que bueno, a ver cuál va a ser el problema, cuál es el gran problema. Tienen un gran problema porque eso es gente que está asalariada con salarios muy bajos, con una carga horaria muy elevada, con una demanda, pero muy, muy diversa y con grandes exigencias que son todavía reglamentos del año del 76.
8: Claro.
7: Y con un arma en la cintura. O sea, ¿dónde podés encontrar el buen humor en esa persona que si viene, o sea, encima si lo traslada de un lado para el otro y justo le toca una relación vincular no estable o no buena con el compañero o con otros, que es como que, bueno, descomprimen de algún lado y alguien tiene que ser el portavoz y alguien siempre sufre más y bueno, pasa lo que estamos conociendo, que bueno que nos alarme y que nos haga pensar y decir, bueno, a ver, pongan esto en agenda, señores políticos.
9: Alejandra, vos sabés que estábamos repasando entre algunas, me parece, de las frases que decís como para ir subrayando. Digo, porque lo que vos decís, bueno, el patrón es que son pobres, en principio. Uh-huh. Yo pensaba que, bueno, la pobreza está también por fuera de las fuerzas, ¿no? Que esto es algo que afecta no solo a las personas que están en la fuerza, pero por ahí como un condicionante más, además de que esto, lo que acabas de agregar, tengan en cuenta que además tiene un arma en la cintura. La otra cuestión es cuando se confunde sensibilidad con debilidad, ¿no? Y entonces ahí aparece como el cercenamiento de la palabra y no poder contar que estás triste, que estás mal, porque eso se lo asocia directamente con la debilidad.
7: Claro, claro, que no servís para esto y te ponen estas calificaciones de que no sos apto, de que estás como al margen. Y lo peor que le puede pasar a la persona, a cualquier persona en su ámbito laboral, es marginarlo. A nadie le gusta el bullying, todos lo subestimamos. Pero esto, lo que vos decís, hay pobreza en otros lados, es verdad, hay pobreza. Pero en otros lados hay sectores donde tienen tiempo de ir a la iglesia, tienen no solamente el tiempo de ir a la iglesia y canalizar por vías religiosas, y darle la explicación a través de la fe o de lo que fuese, y tienen como otros tiempos, y no están tan como saturados a los recargos, a usar un reglamento. Vos ponete a pensar que vos para presentarte al servicio tenés que llevar el correaje, el arma en condiciones, la camisa, la ropa, pues si vas de manera desprolijo te sancionan, entonces eso también es algo que te ocupa un lugar en tu agenda psíquica. Llegar a horario, si vos llegás justo, es tarde, porque el reglamento dice que vos tenés que llegar entre -4 y -10, eso también. O sea, son un montón de cosas que vos estás dentro de una baldosa y que no podés moverte mucho de ahí. Sumado a que si no te podés mover de ahí, vos no podés poner palabras. No podés decir, hoy estoy triste, uy, hoy llegué, pues se me pasó el cole. Lo podés poner, pero te queda un apercibimiento. O sea, y la gente humilde desde otro sector tiene la posibilidad, que está re bueno, de ir a un club, juntarse a tomar mate con la vecina de al lado, ir a la peluquería, ayudarle a pasarlo, algo que eso te humaniza, ¿me entendés? El ritual con el otro, encontrarte con el otro, aunque sea para, no sé, ver si te sale un clarito, no sé, algo, pero vos con el otro estás sujeto a ser sujeto. Pero si vos no estás con el otro para descomprimir y solamente para cumplir orden, y no poder poner en palabra lo que sentís, que tenés ganas de reírte, ganas de llorar, quedás como al margen de ser un ser humano. Y ese ser humano llega un momento que explota. O sea, ¿a quién le gusta vivir 24/7, 365 días del año, ignorando su vínculo familiar? O su parte más íntima, que es el deseo de sentir placer. Eso tampoco lo podemos negar, el deseo de sentir felicidad.

0: Bien, hablando de las estructuras rígidas que están, digamos, fundamentadas sobre leyes o sobre cuestiones que datan del 76, momento de la dictadura en nuestro país, ¿esta rigidez cómo afecta en particular a las mujeres que forman parte de la fuerza?
1: Y acá en Neuquén se ha tratado de poner un poco de onda, pero todo lo que es rígido termina en quebrándose, todo
0: Claro.
1: termina y quebrando al ser humano, ¿no? Pero acá en la fuerza, lamentablemente, es como que en este momento es como que hicimos un avance y ahora hay un retroceso, porque bueno, todos los extremos son malos. Todos los extremos son malos. No hay ningún extremo que sea beneficioso. De hecho, Freud siempre dijo que en la ambigüedad está la salud mental. Y acá esta cuestión de la rigidez afecta porque a veces hay mujeres que para reflejar y sostener esta mirada del macho cruel replican estos modelos. Por eso se dice, no siempre la violencia está en el hombre, porque hay
0: Claro.
1: mujeres que también son violentas. Y sí, son violentas porque necesitan sostenerse ahí adentro. Vos no podés sostenerte ahí adentro siendo mujer y planteándole al jefe, ay, seamos sensibles a un tipo que sea psicópata.
0: Claro.
1: Te dice, porque el psicópata no entiende. No digo que sean todos psicópatas o caracterópatas. O no le puedes pedir a alguien que sea sensible, ponele que está tapado en deuda, nunca vio a sus hijos, perdió su familia, va por la cuarta familia, que eso también pasa mucho en policía, y vos le pidas que vos amás a tu familia y que querés estar con tu familia, si él no entendió eso. Y se crió así, que las familias se desarmen y no pasa nada.
0: Además pensaba en si existe esta rigidez, esta imposibilidad de hablar hacia el interior de la fuerza en los casos donde hay abuso. Todas las mujeres hemos en distintos estamentos, en distintos espacios profesionales, sufrido algún tipo de abuso. Intuyo que dentro de las fuerzas también se deben dar, pero digamos, está esta imposibilidad de ponerlo en palabras.
1: Y sí, ¿no? Y aparte ahora está como que está el fantasma, viste, de a ver quién miente, ¿no? A ver quién
0: Claro,
1: sufre y acompaño.
0: claro.
1: A ver quién está mintiendo para hacer uso de una ley que la mal usan. Porque eso también está como fluctuando en el
0: Sí.
1: contexto. Entonces, muchas se animan a denunciar. Ahora otra vez hubo un retroceso sobre esas denuncias.
0: Sí, de hecho se está planteando la posibilidad de que se presente un proyecto en el Congreso justamente para echar por tierra algunos avances que habíamos tenido sobre las denuncias de distintos tipos de agresiones sexuales. Y está, como vos decís, muy en agenda, muy en foco esto de hablar de las falsas denuncias que son realmente un porcentaje mínimo, pero muy, muy mínimo en la cantidad de denuncias que algunas mujeres se animan a hacer.
1: Sí, ¿sabes qué, Soledad? No hay que negar, no hay que negar que hay mujeres que mienten. Sí,
0: No,
1: es
0: claro.
1: verdad. Eso no, nadie lo niega, pero no hay que negar que las estadísticas históricamente han sido mucho más elevadas las mujeres muertas que los varones. Y que una mujer mienta se puede detectar y bueno, se le dará una sanción, pero eso no significa que todas las mujeres mientan y que todas las mujeres que matan o mataron la hayan matado porque mintieron mal, digamos. O
0: Claro.
1: sea, no, eso no se puede tapar. O sea, de hecho, si uno se pone a mirar las estadísticas actuales, vos mirás las redes y vos decís, pero ¿qué está pasando más que en los políticos, no en la comunidad, que no se dan cuenta? ¿Qué hizo la pandemia con la gente? A veces yo me pregunto, ¿pero qué pasó? Porque, ¿qué les pasó? Hay compañeros, no sé si ustedes vieron este que se encadenó en Buenos Aires,
0: Sí.
1: el cabo, no me acuerdo el apellido ahora, que
0: Sí.
1: decía que se encadenaba porque ganaba 800 mil o 700 mil, un cabo de Buenos Aires. Y él se encadenó porque no llegaba a fin de mes, porque había mucha corrupción, porque robaba, bueno, una serie de cosas. Y él dependía del gobierno nacional, pero él decía que se encadenaba, pero él estaba de acuerdo con el gobierno nacional. Entonces vos decís, vos fijate hasta dónde esta cosa de legitimar la crueldad, me están haciendo encadenar, pero yo estoy de acuerdo igual, me pagan poco, soy pobre, estoy desesperado, pero legitimo que este señor me lleve a este contexto. ¿Viste cuando vos decís?
0: Qué difícil.
1: Pero claro, y vos decís,

0: que no hay un psicólogo ahí. No hay, porque él no tiene acceso.
1: No
0: hay. Y bueno, no sé, la iglesia, no sé, ¿quién lo puede ayudar a reflexionar? ¿Viste? Y bueno, como esos casos, ese caso a mí que me impactó, pues yo digo, pero... Sí. Y está reclamando derechos humanos, pero dice que está bien lo que hace el gobierno.
1: Qué difícil.
0: Y después cuando ve que alguien reclama derechos humanos, son zurdos.
1: Claro. Pienso que qué difícil desandar estos discursos que se hacen carne y que llevan a tomar este tipo de decisiones. Creo que lo importante es seguir hablándolo.
0: Ponerlo en palabras, reflexionarlo, destrabarlo, desmenuzarlo.
1: Y contar con profesionales comprometidos como vos también, y hay que decirlo, Alejandra, un placer inmenso charlar con vos, poder habernos concedido algunos minutos más para esta entrevista. Muchísimas gracias por tu tiempo.
0: No, de nada, muchas gracias a ustedes. Y bueno, a disposición, les confieso que hoy no estuve tan nerviosa, a mí me pone muy nerviosa los canales de televisión, soy re tímida, pues ya la estoy perdiendo, pero lo hice por la gente, bueno, pues no sé, lo hizo, no puedo decir que no, frente a tanto flagelo, tanta locura.
1: Salió muy bien, después te vamos a compartir para que te quede el audio, porque tal vez te sirva para escucharlo, y creo que fue muy esclarecedor. Muchas gracias nuevamente.
0: Muy amable, adiós.
1: Te mandamos un abrazo muy grande, gracias.
0: Chau.
1: Alejandra Ortiz, psicóloga y policía retirada de la provincia de Neuquén, forma parte de la red de mujeres policías. Qué interesante esta charla, Esteban.
2: Si yo lo tendría que decir en términos puros periodísticos, diría, dejó como 10 títulos más o menos. Que tiene que ver, cuando hablamos eso de dejó como 10 títulos, frases conceptuales que resumen mucho, ¿no? Que abarcan mucha información. Dejó mucho. Por eso me parece que estuvo bien la idea de alargar un poquito la entrevista.
1: Sí, gracias a nuestra productora que nos contactó, y además que nos permitió esto de abrir un poquito y de poder escucharlo un poco más a Alejandra, porque tiene la experiencia de haber pertenecido a la fuerza.
2: Está adentro, ¿no?
1: Es retirada de la fuerza policial, de haber estado adentro, y además todos los conocimientos de la psicología. Entonces puede dar con mucho conocimiento de causa, digamos, no habla desde afuera, está con, digamos, conoce absolutamente la estructura de la cual está hablando. Vos tenías por ahí, además me parece espectacular para sacar, una serie de teléfonos para quienes nos estén escuchando sobre la comisaría de la mujer, que me parece muy muy interesante. Te estuve pispeando, como verás tú.
2: Sí, lo tengo, es algo que lo tengo siempre. Bien. Acá puesto, mira, bueno. Tengo en mi hoja de presentación donde me anoto, y siempre tengo como números fijos el de la comisaría de la mujer del Bolsón, que es 2945020204. Hay un WhatsApp que es 2944812272. Y la comisaría de la mujer en El Hoyo, el WhatsApp es 2944382565.
1: Bueno, con estos números, y para que los tengas siempre presentes, nos vamos a la pausa y ya volvemos.

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0: 10:37. ¿Cómo pasó la hora? No puedo creer, acabo de decir 10:37, me doy cuenta que ya de acá a las 11 no queda nada. Y que todavía no tenemos consigna, que cosa que resolveremos en breve, y que la temperatura está ahora en 4 grados bajo cero, ¿puede ser? No, un grado, vi mal, me tengo que sacar los lentes para ver bien. Pero tengo 4 grados bajo cero yo acá en AccuWeather, ¿puede ser? Puede ser, ustedes me dirán, o no. No, tal vez está mal actualizado. Bueno, lo que sí es cierto es que ya está en línea nuestro compañero Roberto Corral desde el móvil. Robert, ¿estás en Lago Puelo en estos momentos?
1: Así es, Sole, equipo, estamos en Lago Puelo. Yo, a mí me marca 0 grados, estamos ahí, ¿eh?
0: Bueno.
1: No, el 4 bajo cero no, no tanto.
0: No, ahí tanto estamos. No.
1: Está fresco todavía, está asomándose el solcito aquí en el Valle de Pueblo y se pone, está frío todavía, hay que estar abrigaditos, ¿eh? Bueno, estamos casi, falta todavía para las 11, estás como un poco apurada, Sole.
0: De sí. Tono,
1: eso, me suena como esas personas que dicen que ya estamos ahora, ya medio año,
0: ya estamos en mayo. Primer semestre ya está. De acá, ¿sabés qué? Después llegan las vacaciones de invierno, día de la primavera, Navidad, listo, 2027.
2: Y cuando querés acordar, llegaron las fiestas.
1: Ya estamos descorchando.
0: A mí me dijeron, el día que tenés hijos, pestañás y se van a la universidad, y yo me lo estoy tomando muy en serio.
1: Uy, no, no puedas vivir tan apurada, te lo pido, por favor. Después van llegando los años y
0: vamos
1: apretando el freno.
0: No, vamos a apretar el freno, por supuesto, por supuesto. Contanos, bueno, ¿estás por Puelo?
1: Estamos en Lago Puelo, la Casa de la Cultura, aquí donde acaba de finalizar una rueda de prensa de lo que ya se venía anunciando, la presencia y el arranque aquí de un trabajo de producción de una obra de teatro que lleva como título Y los perros se reirán, aquí en Lago Puelo, seleccionada por el Teatro Nacional Cervantes. Es todo un acontecimiento cultural importante, de 75 obras de todo el país, han quedado seleccionados 5, entre ellas esta obra aquí de la autora Agustina Vargas, la dramaturga, con la producción de Pampa Díaz y la dirección de Nadia Lozano, todos presentes, claro, aquí en esta rueda de prensa, acompañados fundamentalmente por la llegada de Alejandro Brotas, el representante del Teatro Nacional Cervantes, que está presente aquí iniciando justamente todo este proceso de producción previa a la puesta en escena de esta obra teatral. Presencia también allí Sebastián Oliva, el secretario de Deportes, Turismo y Cultura de Lago Puelo, y Alejandra Buenchupán, la directora de Cultura. Bueno, en la rueda de prensa, fundamentalmente, aquí Alejandro Brotas da cuenta de cómo ha sido todo este proceso. Nadia Lozano, la directora de la obra, también más específico de cómo comienza el trabajo, que comienza hoy justamente, serán 5 días, donde habrá una selección allí, serán 2 actrices las seleccionadas y 35 las anotadas. Realmente mucha, excelente convocatoria,
0: sí.
1: Se ve ahí, Sole, y bueno, eso realmente han puesto muy contentos en esto. Luego, o sea, aquí en la Casa de Cultura, lo que aporta precisamente el municipio de Lago Puelo es la casa, las instalaciones, para todo el trabajo previo del armado, producción, además todo lo que consistirá en los elementos de la puesta en escena, construcción, mampostería y demás, y después, bueno, obviamente la presentación aquí en escena directamente. Bueno, así que si les parece, compartimos ahí en principio la palabra Alejandro Brotas, recordamos el representante del Teatro Nacional Cervantes, y Nadia Lozano, la directora.
0: Perfecto, perfecto. Vamos a compartir entonces la palabra que han dejado luego de esta conferencia.
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4: El Teatro Nacional Cervantes tiene un programa que se llama TNC Produce en el País, que tiene aproximadamente 22 años. Ha tenido distintos formatos. Los formatos últimos que estamos teniendo es salir al país, se buscan tres personas de jurados, deudores de las obras, sale una convocatoria para las provincias, se presentan este año, se presentaron 75, son evaluadas por, mejor dicho, el año pasado, son evaluadas por estos veedores, se seleccionaron 25, de las 25 quedan 10 evaluadas por nosotros, y de las 10 evaluadas por nosotros, que es el equipo de TNC Produce en el país, se baja a la dirección del teatro y el teatro selecciona 5. Este año se seleccionó Lagopuelo, quedó como la seleccionada la obra de Nadia y de Agustina Vargas, Nadia como directora, Agustina Vargas como autora, y nos pusimos en contacto con la gente de Lagopuelo para producir el espectáculo. Esto, el Teatro Nacional Cervantes necesita de la conexión institucional en cada región, una vez que está seleccionada la obra, para generar una coproducción, porque el objetivo es hacer una producción integral en la región, en donde tanto escenógrafos, vestuaristas, músicos, directores, en el caso de la autora, que también es de acá de la zona, la directora, que también está radicada acá, se necesita de una coproducción, porque el teatro necesita del espacio físico, que en este caso lo ofrece la Municipalidad de Lagopuelo. En esta instancia, para pluralizar y multiplicar la convocatoria regional, se pone la instancia de audiciones para hacer una convocatoria a toda la comarca para seleccionar dos actrices. Y bueno, y acá estamos comenzando esta situación en 10 minutos ya estamos empezando. Quiero comentarles que estoy gratamente sorprendido, del teatro también, y creo que todos, digamos, que ha habido una convocatoria, como ha sido acotada la convocatoria de las actrices entre 20 y 30 años, lógicamente tiene una pequeña extensión, pero se ha anotado 35, lo cual, digo, que bárbaro, ¿no? Si tan acotada la convocatoria y se anota 35 personas, esto habla muy bien de la región.
5: Bueno, hay un tiempo de ensayo, la obra se va a estrenar ¿cuándo?
4: Bueno,
6: ¿qué tal? ¿Cómo están? Son 2 meses de ensayo, vamos a empezar a ensayar aproximadamente en la primera semana de julio. Todo junio es lo que en teatro se llama como una especie de avanzada, digamos, en escenografía, en vestuario, en ensayos y tal, fuera de la sala, y el 28 de junio empezamos los ensayos, son 2 meses de ensayo de todos los días, es un real intensivo, y la obra se estrena el 4 de septiembre, son 2 meses de funciones, van a ser los viernes y los sábados aquí en la Casa de la Cultura, con toda la escenografía y el vestuario producido por el Teatro Nacional, aquí en nuestra Casa de la Cultura de Lagopuelo.
7: Además de estas dos actrices que hoy, bueno, comienzan las audiciones, ¿cuánto más personal va a estar trabajando en la obra?
6: Bien, la producción local, digamos, como la conexión con el teatro, es de Pampa Díaz. Hay una escenógrafa que se llama Laura Toledo, la vestuarista va a ser Jazmín Sabiñac. Hay una música en escena, que es actriz también, que se llama Graciela Jakubovic, un director musical, que es Pablo Cormos. Y Agustina, que es la autora de la obra, va a estar haciendo la asistencia de dirección, además de todo el trabajo local que repercute, digamos, en los constructores que hacen la escenografía, las telas se compran acá, el vestuario se compra y se hace acá, los remises, digamos, es una gran oportunidad e incentivo también en términos económicos para la comarca.
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0: Qué gran posibilidad para Lago Puelo, para la comarca, poder presentarse a esa audición y formar parte de ese elenco. La verdad me parece maravilloso. 35 mujeres se presentaron para los roles que están, digamos, abiertos para ser ocupados. Qué interesante, muy, muy interesante. Tengo mensajes de nuestra audiencia. Voy a compartirlos.
2: Pero por favor.
0: Por favor, pero por favor. ¿Qué más importante hay? Buen día, Sole, Esteban. Los escucho todas las mañanas. Hoy es el día de la escarapela, claro. Sí. Lo charlamos. No sé cuál es la consigna. Los abrazo.
2: Nosotros tampoco. Bueno, se te viene.
0: Ya va a salir. Abrazo a los dos. Son mi compañía para mi soledad de todos los días. Cambiamos una soledad por la otra.
2: Ahí está.
0: Cuando vos estás sola, no. Estoy con Esteban y Sole.
2: Exacto.
0: No, en total, uno se aferra mucho a los programas de radio.
2: Sí, yo históricamente. Sí,
0: ¿o no?
2: Sí, sí,
0: sí. ¿Tenés algún programa que te haya acompañado en un momento de tu vida durante muchos años?
2: El de... escuché, no sé si mucho, pero soy bastante veleta. Cambiaba mucho. Pero, ¿cómo se llamaba este el que estaba...? Andy Kuznetsov, a la mañana, Día de Perros.
0: Sí, Día de Perros.
2: Bueno,
0: sí.
2: Lo escuché durante, es un programa que sigue en el aire, y que me quedaba fantástico mientras iba y volvía. Perros de la calle. Perros de la calle. Y lo escuché y me enganchaba justo cuando iba para el laburo, cuando salía y en el medio, que tenía un trabajo y tenía que ir por varios lugares, sí. Lo tenía todo el tiempo ahí. Me iba riendo solo.
0: Sí. Yo escuchaba, y ahí me puse a chusmear, mirá lo que te digo, con el inolvidable Adolfo Castelo, Gillespie, y yo sentía, pero esto lo digo de verdad, estamos hablando de hace 23 años atrás. Más o menos, ¿eh? Año ya. 2000, sí, estaba mirando año 2003 y me parece que antes, estaba Lorena Maciel, Gillespie, Marcelo Palacios y Jorge Alperín, y había un momento que decían ¡Alperín! Yo sentía que los conocía.
2: No, Castelo, además, todo lo que está bien en el universo era ese
0: proceso. Sí. Bueno, y pasa eso, ¿no? Como que uno, con determinados programas de radio, y si tienen mucha continuidad además, terminás compartiendo tanto que vos sentís que conocés a los conductores, a los columnistas.
2: Obvio, sí. Y me pasa también con Aliberti, un programa marca de radio que tiene hace 20 y algo de años. Yo lo escuchaba cuando estudiaba en la facu.
0: Mirá vos.
2: Sí, pues tiene 20 en la emisora que está ahora, pero yo tenía 21 años.
0: ¿Cómo? 30 años tiene. Bueno, 30 años.
2: Claro. Lo escuchaba ahí y ahora los sábados, al menos la editorial, a las 10 de la mañana lo escucho.
0: La Venganza Será Terrible, otro programa que también. Bueno, ahí hay muchos programas de radio, pero hay algunos en particular que por ahí nos han marcado y uno siente que, insisto, que conocía mucho a esa gente y el día que se va, no. Y también ese sentir que un poco te conocen.
2: Sí.
0: ¿Cómo me conocés?
2: Bueno, a mí eso que decías de Castelo me pasó.
0: Sí.
2: Ni siquiera me lo crucé en mi vida.
0: Sí.
2: También con Jorge Ginsburg.
0: Oh, qué
2: maravilla. Yo estaba laburando en una revista y cuando murió él, me tocó escribir la necro a mí. Y dije, pa, claro, pero de verdad,
0: Como si fuera alguien de la familia. Sí.
2: Alguien conocido, no sé si de la familia, pero al menos alguien conocido, sí.
0: Vamos a ir a una pausa. Antes me voy a leer un mensajito para que no quede desfasado. Buen día, chicos, dice Ángeles. Me pareció muy interesante la nota con la psicóloga, aunque me cuesta empatizar un poco con el sector policial, ya que son quienes están en la represión al pueblo cuando lucha por sus derechos. Sí, entiendo absolutamente, Ángeles, el punto. En el caso de Alejandra, psicóloga y ex policía retirada, por eso decíamos, conoce el paño del que está hablando. Es complejo, la verdad, ¿no?
2: Sí, y aparte ya tenía una visión crítica de algunas también desde adentro de la fuerza. Por supuesto que las particularidades, y esta en la que dice Ángeles, aparece como inevitable, como en cualquier charla, como una piedra que no puedes esquivar, ¿no? De pobres contra pobres, en una lucha que, bueno, No debería estar, pero está.
0: Alejandra decía, un policía encadenado en Buenos Aires diciendo, no tengo un salario digno, gano 800 mil pesos, pero defiendo a este gobierno que me plantea ese salario. Nos vamos a la pausa, ya volvemos, tengo más mensajes.
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0: Tenía un mensaje por acá de alguien que me decía que sí que estaba fría la mañana, pero que habría que preguntarle a Marcelo, que es el que siempre nos tira la data posta a posta. Y justo Marcelo está en línea también y nos dice, la temperatura es de 2 décimas de grado bajo cero, la humedad 91%, el viento a 8 kilómetros del sector este noroeste. Y agrega, muy bien el fútbol de Lago Puelo, campeones en la séptima y sexta, Defensores y primera en Frontera en la Liga Oeste de Chubut. Muy bien.
1: Está personalizado ese servicio de
0: es una
1: la
0: maravilla.
1: Temperatura.
0: La que puede, puede. Y esta radio puede porque tenemos el contacto directo, la línea directa con Marcelo de la Central de Monitoreo, que además siempre, y me gusta mucho esto, nos manda alguna foto desde...
1: Postales manda más que
0: no,
1: fotos.
0: Sí.
1: Directamente manda postales.
0: Es una cosa que no se puede creer, no se puede creer. Maru dice que, buen día, chicos.
1: Buen día.
0: Estaba pensando, hermosos días, solcito, pero poca lluvia para este mes de mayo, ¿o no? Poca nieve. ¿Qué opinará Marcelo, el meteorólogo? Ahí está, Marce, ¿qué onda? ¿Cómo venimos con las lluvias? Y dice, qué buena idea la del Teatro Cervantes en Lago Puelo, qué buena convocatoria, qué bien que le hace a la comarca estos movimientos. Completamente de acuerdo. Bueno, vamos a hablar ahora también de actividades más que interesantes, en este caso para adultos mayores. Está en línea Gladys Triviño, es vicepresidenta del Consejo Provincial de Personas Mayores en la Municipalidad de El Hoyo. Gladys, muy buenos días. Esteban, Sole, te saludamos.
2: ¿Qué tal? Buenos días, chicos. ¿Cómo les va? Buenos días a toda la audiencia. Con un poquito de frío, pero hay que decir buenos días.
0: Un poquitito, todavía falta. ¿Cómo está allá? ¿Está muy heladito?
2: Está heladito, pero bueno, es lo que nos toca y es donde vivimos y
0: Sí.
2: lo más importante es estar tranquilos y felices y decirle todo a todo bien, todo está bien.
0: Y sí, claro que sí. Además sabemos algunos que nos gusta mucho el invierno y lo disfrutamos.
2: Claro, a mí mucho no me gusta, pero
0: Ah.
2: bueno, estamos. Me gusta más el verano, la alegría, el sol.
0: Bueno,
2: Sí,
0: Gladys, contanos cómo se viene la propuesta de talleres pensando en propuestas para adultos mayores.
2: bueno, voy a hacer el comentario y a la vez también la invitación para todas las personas mayores, pero no solamente pura y exclusivamente para las personas mayores de 60 años, sino que para toda la sociedad que tenga ganas de participar en nuestros talleres. Te comento, nuestro centro de jubilados ya hace 4 años que están con sus puertas abiertas a toda la sociedad y comunidad del Hoyo. Por ende, trabajamos mucho a full, como quien dice, para la organización de estos talleres. En consecuencia, tenemos unos cuantos, si vos querés yo te los empiezo a nominar,
0: Sí,
2: pero
0: claro.
2: si tenés otra pregunta en el medio, hagámosla y no hay problema.
0: No, no, contanos por dónde va la propuesta, pensando justamente en esto también, ¿no? Se viene el invierno, es un momento donde a veces nos guardamos demasiado y está bueno tener distintas propuestas para salir, para compartir, para seguir vinculándonos con otros y otras.
2: Obvio, nosotros en nuestra edad, justamente de los 60, que ya estamos personas mayores, adultos mayores, necesitamos el esparcimiento, necesitamos esa sociabilización en cuanto a justamente a nuestras tareas a desarrollar y mucho más en nuestra distracción. Entonces te cuento que tenemos talleres grupales como yoga, que se dan los días de lunes y jueves de 9:30 a 11:30. También tenemos gimnasia, que se dan los miércoles de 18 a 19:30. La profesora anterior de yoga, me olvidé de mencionarla, es la señora Mónica Logia. La profesora de gimnasia es la profesora Vanessa Medina. Después tenemos los días lunes, tango, de 16 a 18 horas, con los profesores Carol y Julio. Y después tenemos folclore los días sábados de 19 a 20:30, que es un horario que estamos pensando justamente modificarlo, ¿no? Porque en ese horario ya es muy tarde y
1: Claro.
2: muchas veces nos da fiaca de salir justamente por el frío y la escarcha. Después tenemos, por ejemplo, canto los días miércoles de 17 a 19 horas. Ese lo tenemos en el Primula Mayé. Todo esto que te estoy informando están desarrollándose dentro de la casita amarilla, dentro de nuestro centro de jubilados. Después tenemos los individuales. Por ejemplo, Reiki los días miércoles de 11 a 13 horas con la señora Cristina Mazo. Después tenemos podología los miércoles de 14 a 16, también con la señora Aileen Tilber, y masaje los días lunes de 12 a 14 con el señor Sebastián Chatrún. Estos son, en realidad, no son talleres, sino son atenciones individuales para cada uno que tenga la problemática en cuanto a los talleres que te mencioné.
0: Qué bueno, porque también tienen no solo talleres, sino espacios de consulta y de distintos tratamientos.
2: Por supuesto, pero también te quiero agregar algo muy importante para nosotros. A partir de este año se está desarrollando la escuelita de primaria de personas mayores, que se desarrolla también en nuestra institución. Los horarios son de 14 a 17, 18 horas, depende el horario y el trabajo de ellos. Por eso tenemos los horarios que tenemos designados en los talleres. Hubo que modificar algunos para darle la posibilidad a la escuela de personas mayores, que es muy importante, y también invito a todos ellos que no terminaron el primario, que participen de esta educación.
0: Sí, sí. Es fundamental concederse el tiempo, no importa en qué momento de tu vida, para sentarte, estudiar, compartir, para tener esos vínculos también de estudio que son muy interesantes. Y esto es algo que después es un ciclo que se puede concluir y está avalado por provincia.
2: Exactamente. Perdón que te interrumpa.
0: Sí, por favor.
2: Sí, está avalado por provincia, por el Ministerio de Educación. Como ellos no tienen un lugar específico en una escuela específica, entonces la directora de esta escuela vino a charlar con nosotros, tuvimos un diálogo muy lindo, abrimos las puertas para ellos, pero también ellos desarrollan, digamos, para que vos me entiendas, la dirección está en Maitén. Ellos también desarrollan esa actividad en distintas partes del interior de la comarca. Llamémoslo Maitén, llamemos gente de Cuyamen. Hay mucho para hacer acá en cuanto a la persona mayor, ¿no?
0: Qué interesante que puedan, no sé cuántos años son, Gladys, para terminar, por ejemplo, la primaria.
2: Lo mismo, y de acuerdo, vos fíjate, o sea, a ver, para que me entienda toda la comunidad y vos también y tu compañero. Lo que sucede es que nosotros, ellos van avanzando, no es primer grado, segundo grado, tercero, ellos van avanzando a medida que van practicando, ¿me entendés lo que
0: claro,
2: te digo?
0: Claro, claro.
2: Pero generalmente, porque yo he ido en realidad a la entrega de boletines y finalización de año, el año pasado estuve presente en Maitén, ellos terminan, algunos en 3 años, otros en 2 años, otros en 6, depende, pero ellos terminan su primario con la posibilidad, y hay gente que ha seguido el secundario, fíjate lo que te estoy diciendo.
0: Claro.
2: Eso es tan importante, tan lindo para uno, ¿no es cierto? Que ya como persona adulta pueda desarrollar eso que, como vos lo dijiste, para nosotros no importa la edad, pero lo importante es estudiar.
0: Es muy importante cómo cambia tu percepción sobre vos mismo cuando uno está estudiando, el empoderamiento que le da a la persona, esto de pensar, bueno, y si termino el secundario, y si me animo a una carrera terciaria, ¿por qué no? Ahora que tengo tiempo.
2: Exacto. Por ahí va el camino, por ahí van nuestras intenciones. A todo esto uno le pone un poco, como que dicen los chicos hoy en día, de acting, de fuerza,
0: se
2: visita, no es controlar, sino que es visitarnos. Yo no vengo no voy todos los días, capaz que voy, los vengo a ver una vez cada tanto, porque me interesa que, lo mismo con los talleres, que cada uno desarrolle las disciplinas a gusto y con mucha alegría.
0: Gladys, la verdad que es un placer saber que se está desarrollando tanta actividad, que se está pensando y articulando también, ¿no? Porque acá hay una articulación con provincia para poder sostener un espacio de educación formal para adultos mayores, que me parece interesantísimo. Sí. La verdad que mucho trabajo ahí.
2: Tal cual, es un trabajo que uno lo comencé a hacer hace 4 años atrás, como te dije. Pienso seguir haciendo, no pienso sola, tengo mis compañeras de comisión que son un bastión al lado mío, que me acompañan, están. Les tengo que agradecer de todo corazón la predisposición, porque nosotros todo esto lo hacemos ad honorem, con muchas ganas y a veces con un poco de bronca, porque hay cosas que no se dan cuando uno solicita algo, pero bueno, pero a la larga lo conseguimos, a la larga lo vamos consiguiendo. Y ese en realidad es el desarrollo en un centro de jubilados.
0: Claro.
2: Tratar de que todos sus componentes, o mejor dicho, todos los afiliados tengan esa esa perspectiva de decir, bueno, voy a un lugar donde me siento feliz, donde puedo socializarme, que es muy importante, y no estar encerrados en la casita mirando televisión y haciéndote problemas por lo que está pasando hoy en día en nuestro país, ¿no?
0: Sí, totalmente, pero que nada se resuelve estando amargados en casa. Lo mejor es salir poco, vincularse, charlar, por ahí surge alguna posibilidad de activar.
2: Vos fíjate también, quiero, ya que aprovechando este espacio que me estás dando, yo soy vicepresidenta de del Consejo de Personas Mayores de la provincia del Chubut. Ahí también hay un trabajo muy, ¿cómo te puedo explicar? Muy puntualizado, porque trabajamos todo el año pasado con la Ley de Protección a la Persona Mayor. Esa ley se trabajó prácticamente todo el año, viajando a Rawson, sentándonos con los diputados, estando con el Poder Legislativo, Ejecutivo. Nosotros hicimos la ley realmente, entre 4 o 5 personas que se compone de la mesa ejecutiva, donde nosotros ahí, representando a cada lugar, porque se trabaja por comarca esto, yo soy representante de la comarca nuestra de acá. Entonces, también tenemos la parte de la comarca, digamos, en la parte de Madryn, que también entraría parte de la meseta, la parte de Esquel, o sea, yo denomino Cordillera Sur y Cordillera Norte. Entonces, tenemos representantes de Comodoro, que es la parte de Escalante, donde también abarca Río Mayo, Río Senguer, Sarmiento, distintos representantes, pero unificamos para hacer la mesa ejecutiva, porque te imaginas que 34 representantes que somos de la provincia no podemos trabajar juntos. Entonces, mediante una asamblea, se eligió a los representantes de cada lugar. Y a mí me tocó, por suerte, representar a la comarca en esta ley que se trabajó, le digo, chicos, muy puntual, y es justamente la modificación de la ley 193, a donde ahora se llama 835, todavía no está en ejecución. Sí trabajamos también hace cosa de, te comento, 2 meses atrás, con la modificación de algunos artículos. Ahí eso pasó directamente a gobierno, y gobierno es que con sus representantes legales a asistir o no en cuanto a esas modificaciones, y de ahí realmente va a quedar promulgada la ley. Ahí, cuando esté promulgada la ley, vamos a hacer reuniones con distintas organizaciones de la comunidad para explicar de cuál es el contenido de nuestra ley.
0: Totalmente, y para ver qué implica en cuanto a los derechos y garantías para los adultos mayores.
2: Perfecto, vos lo estás diciendo.
0: Estaba pensando sería muy interesante que hablemos en ese momento para que vos nos puedas contar de manera práctica. Bueno, y qué interesante también pienso, Gladys, esto de que ustedes hayan podido formar parte de la formulación y de la gestación de todo este trabajo, ¿no? Creo que cuando las leyes están, es la mejor forma de que esté bien realizada, el contacto con el territorio, con referentes del sector que sepan cuál es la demanda, qué es lo que se necesita, y no que surja algo escrito desde un escritorio lejano.
2: Exactamente. Nosotros en eso, por eso, o sea, quede muy claro todo esto, porque hay mucha gente que se equivoca y cree que nosotros estamos trabajando política partidaria. No, nosotros estamos trabajando en la política pública de la persona mayor. Para la persona mayor. Entonces, por eso que estamos trabajando con mucho ahínco, y cada representante no tiene la misma problemática, o sea, claro, no tiene la misma problemática que tiene, por ejemplo, la meseta. Nosotros no tenemos la misma problemática, como tampoco tenemos la misma problemática que tiene Madryn, como tampoco tenemos la misma problemática que tiene Comodoro, ¿me entienden, chicos? Claro. Entonces, ¿qué sucede? Cada uno en esa ley plasma la problemática de salud, por ejemplo, que tenemos nosotros en la cordillera.
0: Sí.
2: Cordillera Sur y Cordillera Norte. La Cordillera Norte, que es lo que yo denomino Maitene, Puyén, Cuyame, nosotros, pueblo, no tenemos la misma problemática que tiene Esquel. ¿Por qué? Porque voy a dar un ejemplo simple con salud. ¿Por qué? Porque nosotros, para que nos puedan atender específicamente profesionales de cada uno que tenga su problema de salud, hay que trasladarnos hasta Esquel.
0: Claro.
2: Esquel, ¿me entienden lo que les digo? Esquel no, porque Esquel los tiene ahí. Entonces, ¿cómo solucionamos la problemática de Cuyame? ¿Me entienden? ¿Cómo solucionamos la problemática nuestra? ¿Cómo solucionamos la de Maitén, la de Puyén? Bueno, todo eso que les estoy diciendo, llevo unas reuniones previas previas, para después nosotros como representantes plasmarlas en la ley. ¿Entienden cómo es el trabajo?
0: Sí, sí, pero es que él tendrá otras demandas, otras problemáticas diferentes. Es muy interesante, por eso digo, cuando se tiene contacto directo con el territorio, con referentes del sector en territorio, porque entonces la ley va a contemplar esas necesidades.
2: Totalmente.
0: Gladys, un placer hablar con vos, poder conocer toda esta oferta de talleres que tiene a través del Consejo Provincial de Personas Mayores, el cual integrás, y a través del municipio del Hoyo. Me olvidé de preguntarte, ¿tienen algún costo? ¿Son gratuitos? ¿Algunos tienen un costo mínimo?
2: No. ¿Cómo? No, te comento. Nuestros talleres, en realidad, acá hay una... ¿Cómo te puedo decir? No es un convenio. Viene a ser un convenio de palabra con la gente de PAMI. ¿Por qué? Porque estos talleres los baja el PAMI, los viene bajando hace muchísimos años.
0: Sí.
2: Pero no es yo, hablando con la gente de PAMI, les dije que en realidad, ¿cuál era mi visión? Abrirle las puertas al centro de jubilados para toda la población. Por eso dije que invito a toda la comunidad. Estos talleres los financia el PAMI, pero como nosotros hacemos todo un trabajo que nos demanda un mes o dos meses, porque esto no es que decimos pedimos el taller, PAMI solicita una serie de reglamentación. Nosotros hacemos todo ese trámite, el PAMI acepta, nuestras puertas están abiertas para todos. ¿Qué es lo que le solicitamos a cada integrante del taller? Que no le obligamos, pero sí le pedimos la colaboración de una cuota societaria, que son 1.000 pesos por mes, nada más. Para que justamente poder tener este centro de jubilados. Ellos no pagan un taller aparte, digamos, una cuota aparte, sino que simplemente pagan una cuota societaria. Eso queda en la conciencia de cada participante. Yo creo que si uno tiene un poquito de coherencia, deberían todos aportar algo, porque nosotros, a través, como te dije, que hay que hacer un trabajo que nos demanda un gasto de fotocopia, un gasto de todo lo que es la parte de librería, un gasto de pago de wifi. Bueno, ahí vienen una serie de gastos que justamente nosotros, recaudando la cuota societaria, podemos hacer todo lo que te mencioné.
0: Totalmente, totalmente. Está muy bien. 1.000 pesos es algo más que accesible, más que accesible.
2: Claro,
0: Gladys, nuevamente te enviamos un abrazo enorme y te agradecemos muchísimo por este contacto y gracias por contarnos toda la cantidad de actividades que se vienen desarrollando y, insisto, estaremos a futuro en contacto nuevamente para hablar sobre lo concerniente a la aplicación de la ley.
2: Perfecto. Yo cuando tengamos todo aceptado, que tenga que nuevamente viajar a Rawson, a los primeros que les voy a comunicar va a ser a ustedes cuando tengamos todo listo para que en realidad podamos charlarnos y bien lindo que ustedes me hagan un reportaje porque también hay ítem por ítem, entonces nos va a demandar un poquito de tiempo, pero que mis compañeros, las partes de personas mayores sepan que se trabajó en una ley, una elaboración de ley de protección desde el Estado. Bueno, yo lo llevo tan adentro, metido tan adentro, le pongo tanta garra a todo esto que no me quiero enganchar más. Muchísimas gracias, un abrazo grande y bueno, será hasta la próxima. Saludos a toda la comunidad.
0: Te mandamos un abrazo enorme, Gladys. Muchas gracias, un gran, gran abrazo.
2: Lo mismo, cariño, gracias.
0: Gladys Triviño, vicepresidenta del Consejo Provincial de Personas Mayores, trabaja con muchísimos, hay una oferta de talleres impresionante. Me quedo con algo que me impresionó, la posibilidad de que puedan hacer la primaria, finalizarla en trayectos cortos, ¿no?
1: Fantástico.
0: Son trayectos cortos. Empoderar a una persona para que pueda terminar la primaria es algo maravilloso. Ustedes no saben cómo te cambia la perspectiva hacia la vida.
1: Sí.
0: Poder estudiar.
1: Adhiero.
0: Vamos a ir a una pausita.
1: Sí.
0: ¿Puedo prometer que a la vuelta?
1: A ver. Sí, sí, sí. Sí, te lo pido por favor. Te lo
0: a la
1: pido
0: vuelta,
1: por favor.
0: Traemos consigna, sea como sea.
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0: Bueno, ahora sí, primero 2 segundos voy a mandar un saludo a Ale Encinas, que es un amigo y que lo quiero un montonazo y que descubrió que estábamos en streaming y dijo, hola, hola, ¿qué tal? Hola, Ale. Somos toda gente grande, él también.
1: Bueno.
0: Y entonces nos pasan estas cosas, ¿viste? ¡Oh! ¡Te encontré en Facebook! Porque la gente grande se encuentra en Facebook, ¿sabes qué? Sí. La gente grande se encuentra en Facebook. Oye, hola, no haga, Ocampo, no haga con la carita. Sí, porque, ¿sabe qué? Hay algo que es inevitable y es crecer, ¿eh?
1: Es
0: Así
1: la edad.
0: que es la edad. Ah, qué feo el comentario.
1: No, es yo.
0: No.
1: Sí,
0: No,
1: es
0: no, no,
1: una.
0: porque dijo, es la edad, no crecer, es la edad.
1: Porque a veces no es lo mismo, crecer que hacerse viejo.
0: Ah, bien, bien, bien, bien, bien, bien, bien. Bueno, nos vamos poniendo muy serios. Tenemos 1 kilo de helado de Grido,
1: Sí.
0: ¿sí? Tenemos 1 kilo de helado de Grido para que disfrutas adentro del auto con la calefacción a tope, para que te quedes en casucha con la estufa prendida y comiendo helado, para que si tenés calor igualmente, bueno, te tomes un helado. Así que tenemos 1 kilo de helado. Pero,
1: Sí.
0: dijimos, hoy temprano, es el día de la escarapela, ha habido una suerte de resignificación y apropiación de los símbolos patrios hace algunos años. Y aquellos que ya tenemos unos años, cuando éramos chicos, el guardapolvo blanco con la escarapela siempre para las fechas patrias, hoy ya no se ve tanto. Pero lo que queremos saber es qué significan para vos los símbolos patrios. Y estamos abiertos a escuchar todas las posturas, ¿eh? Todas las posturas, todo lo que tengas ganas de contarnos, todo lo que tengas ganas de escribirnos o mandarnos un audio. Todo aquello, por ahí te referencian a algo que no te conmueve, por ahí te referencian a un momento de tu vida con el que sí te gusta reencontrarte, o por ahí te referencian con esta idea de patria. Hemos hablado de lo que significa la patria y de todo lo que significa la patria y de lo que significa la soberanía y la pérdida de soberanía. Pero hoy vamos a concentrarnos en aquello que te sucede cuando ves los símbolos patrios. ¿Qué pasa? ¿Sentís esa cuestión así como fervorosa? ¿Te conmueven? ¿Llegan a conmoverte? Pero

0: Esto escúcheme, señora.
1: Con mucha. ¿Eh? Con mucho ingenio, no como nosotros.
0: No.
1: No. Que somos una cita permanente de programas que ya no están al aire. Bueno, entonces, lo único que nos tienen que decir, pero sí tienen que poner el nombre y los tres últimos números de documento, lo único que tienen que decir es, ¿qué te provocan, qué significan para vos los símbolos patrios?
0: Porque el símbolo es muchas cosas. Por ejemplo, ¿qué? Acá, nosotros, creo que ninguno de los que estamos aquí trajo escarapela, ¿no?
1: No.
0: Me parece que ninguno. Digo, es... Ese, eso te hace más o menos patriota, te hace querer más, digo, ¿no? Lo propongo como pregunta. A mí, personalmente, me parece que no. Pero hay quien puede decir, mirá, el día de la escarapela, tenés que salir con la escarapela.
1: Sí.
0: Y ya, y es así, porque eso tiene que ver con el ser patriota, con el querer, qué sé yo, el acervo cultural y demás. También por allí pasa la cuestión, ¿no? Yo me acuerdo que antes era obligatorio, ibas al colegio, no sé si eso sigue sucediendo en la actualidad, pero ibas, ¿no? Te hacían ir sí o sí con la escarapela.
1: Claro.
0: Si te la olvidabas.
1: Sí. No. Había en la escuela un...
0: Exactamente. Trácate.
1: Sí, había un...
0: Pero no podías estar sin.
1: Yo no quisiera ser, no sé, me parece que no quiero descontextualizar ese momento, tenía que ver también con reforzar esta idea de Estado, ¿no?
0: Necesitaríamos andar envueltos en la bandera.
1: Claro, ¿no? Pintada en el cuerpo. Claramente. Por eso, en cada momento uno debiera permanentemente contextualizar la definición de los símbolos patrios, cómo uno se apropia de ellos y qué significa para el contexto de ese momento. Me parece que hoy es interesante en tanto plantar bandera en la lucha por sostener la soberanía que nos queda. Digo, salimos a la calle en defensa de los glaciares, salimos a las calles en defensa de la universidad pública, de la salud pública, de los trabajadores, de que no se pierdan derechos de los trabajadores. Estamos hablando justamente de comunidad dentro de los límites de esta patria. Tal vez sería un momento, no sé. Lo pienso así libremente.
0: Sí, y haciendo streaming.
1: Haciendo streaming, obvio.
0: Me parece que está bueno allí la propuesta, así que súmense, porque esto que les va a traer más soberanía, no. Lo dudo, pero sí un kilo de helado de Grido, ¿eh? 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
1: Yo la remo. Bueno, llego a 3 metros de la costa y el señor hace un agujero en la balsa.
0: Y bueno, es que en algún momento hay que bajarse de la...
1: No, está bien.
0: De lo, claro.
1: 11 horas, 27 minutos. Vamos a... Entonces, tenemos este premio de Grido.
2: Sí. Yo quiero sumar una cosita,
1: sí,
2: si
1: por
2: me permiten.
1: Favor, adelante.
2: Porque el Día de la Escarapela nace en 1935 de la mano del Consejo Nacional de Educación y como una suerte de refuerzo para fomentar el respeto y la valoración de los símbolos patrios, ¿no? Una cosa es pensarlo en 1935, pensar cómo el Estado argentino quiso instaurar una identidad frente a las identidades preexistentes del territorio en el que se asentó el Estado argentino, hablo de los pueblos indígenas, sobre todo estando en Patagonia, teniendo en cuenta lo que fue la campaña del desierto, que estaba lleno de gente. Y otra cosa es pensar la valoración de los símbolos patrios en un momento en el que se están vendiendo las tierras a manos extranjeras, ¿no? Y pensar la soberanía en tanto términos territoriales, no necesariamente de esa nación-estado que se instauró en base a un genocidio, ¿no? Que, digo, hay como bemoles y formas de pensar esa tensión entre el Estado y lo que había antes, si se quiere, y de pensar cómo se utilizan también los símbolos patrios.
1: Contextos.
2: Sí, exactamente.
1: Analizar los contextos.
2: Me parece que está bueno como para abrir ahí a la reflexión general sobre lo que nos sucede como poblaciones, como ciudadanos de este estado, como habitantes de estas tierras, como descendientes de pueblos también.
1: Claro. Sí, esto que decíamos recién, o sea, surgimiento de las formas patrias, de los símbolos patrios, bueno, contexto de conformación del Estado.

0: Necesito reforzar esta idea de argentinidad. ¿Qué pasa después entre ese momento inicial y el actual?
1: Sí, pensaba justo, me parece que lo que está ahí haciendo como un poco de ruido es la palabra Estado, ¿no? Estado cuando tenés, para actualizar el término, un presidente que dice que viene a sabotear el Estado. Me parece que ahí está bueno en ese punto. Cuando traemos hacia nosotros un símbolo patrio porque se conmemora el día de, digo, cierto es que no pasamos hablando de los símbolos patrios cuando no son el día. Ah, el día de la bandera, el día de la escarapela, eso se ejerce de manera simbólica en lo cotidiano, en lo diario, y cuando lo ponemos en lo diario me parece que nos trae los símbolos patrios, la palabra Estado. Y en la actualidad el Estado lo tenemos con un jefe del Ejecutivo que dice o se describe como el topo que viene a destruir el Estado.
0: Sí, el jefe de Estado. Jefe de Estado, lo que no significa que todo el resto de las partes de ese todo somos todos nosotros, como partes necesarias de un Estado.
1: No, claro.
0: Y que si tenemos la fuerza para todo. Y después pensaba también en cada marcha, en cada movilización, está la bandera argentina. Está la bandera argentina en los carteles del reclamo, en la presencia de excombatientes, en las remeras que se eligen llevar para esos momentos.
1: Obvio.
0: Está la bandera argentina. A veces no estrictamente como una escarapela, pero están presentes diciendo somos esto y estamos queriendo demandar y pedir esto.
1: Sí, sí, absolutamente. Tal vez se ve más, me parece, Sole, y ahora que estamos a poco tiempo de que comience, ¿qué es lo que pasa cuando empieza el Mundial, no? Con las banderas argentinas. Empiezan como a multiplicarse mágicamente y también tiene que ver con eso, de vuelta, con las cosas que nos identifican. Y sin sacarle importancia, porque está muy ligado a nuestra cultura, el fútbol allí, al ser algo, me parece a mí, tan de nuestra cultura, que nos identifica tanto, bueno, aparece una cuestión en un contexto internacional y las banderas aquí proliferan de manera tremenda, ¿no?
0: Le mando un beso enorme a Perla antes de irnos a la pausa, que nos dice, durante 20 años escuché otra FM, de repente conectó con Buenos Aires, los encontré a ustedes y son mi compañía de cada mañana y puedo interactuar. Vamos, Perla, te mandamos un abrazo enorme. Nos vamos a la pausa, ya volvemos.
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0: Bueno, picó fuerte la consigna, ¿eh? Picó fuerte para la reflexión.
1: Sí.
0: Además.
1: Sí, sí, sí.
0: ¿Viste?
1: Sí.
0: Vos que me estabas ahí cargando.
1: ¿Cómo cargando? ¡Jamás!
0: Mirá, dice Jorge que nos escucha desde Foyel y le mandamos un abrazo muy grande. Muy buena la propuesta. ¿Qué temita la patria y el helado? Uf. De verdad que sí, ¿eh? ¿Saben algo? Celebro la revolución bolivariana. Yo, aún con todos los matices que seguramente tiene, vamos por un cambio real. Es verdad, en Bolivia están ocupando las calles de una manera muy fuerte, como lo han hecho en otros momentos de la historia. Siempre, siempre también diré, Bolivia con una lectura mucho más incipiente que otros países de Latinoamérica. Sin temor a patear el tablero, ¿eh? Han sido quienes han tenido siempre como tomar la posta y va, vamos. Están tomando las calles y se le está poniendo muy, muy complicado. No es como un tomar las calles en la Argentina, no es como las marchas universitarias, como las grandes marchas argentinas. Están tomando las calles, las cholitas, están tomando las calles de una manera con mucha fuerza y enfrentando a las fuerzas policiales. No sé si han visto videos, pero la verdad que es muy interesante lo que está sucediendo en Bolivia, por ponerlo de alguna manera. Jorge dice, también hay, algunos conocerán Michelo es, Michelo Censurado es este, quien, así lo conocen en redes, estaba en Venezuela y está desaparecido, es lo que dicen. Un hombre muy crítico de los gobiernos de derecha de toda Latinoamérica y desde hace unos cuantos días no se sabe nada de él, con lo que hay muchas dudas respecto de su paradero. También nos dice Jorge, no olviden que la bandera argentina está manchada de sangre de pueblos originarios y genocidios. Fachiantú. Bueno, Jorge, un poco lo que decíamos eso, bueno, pero el análisis en los contextos, claramente lo decía nuestra productora Ada cuando intervino, dijo, en aquel momento, en la mal llamada conquista del desierto, un desierto habitado, ¿cuál era el significado de la bandera argentina? Pero hoy atravesamos por otros contextos, ¿qué hacemos con estos signos, entonces, patrios?
1: Claro, lo dejamos ahí y es como ceder, ¿no? Hay algunas cuestiones que me parece que están siempre en tensión, ¿no? Los símbolos patrios son uno de ellos, que están siempre en tensión por distintos representantes de, si querés decirlo de una manera un poco más general, por distintas ideas. Siempre están en tensión de quién se queda con ellos. Bueno, eso es algo que sucede. Abandonar esa tensión me parece que es como abandonar la lucha, porque los símbolos son eso, símbolos. Algo que representa a una cantidad de cuestiones que las abarca, que las abraza, como puede ser una bandera argentina, una bandera que representa a toda una nación, imagínense, ¿no? Una bandera representando a tanta gente, a tantas ideas distintas, y por eso me parece que están siempre en tensión. Y entonces, obviamente no hay que dejarlas, las banderas
0: no hay que entregarlas. Para mí es parte de mi identidad, dice Mariela. Maru dice, buen día, yo creo que los símbolos patrios representan el amor por el lugar donde uno nació. No creo que por usarlo uno es más o menos nacionalista. Es lindo ver la bandera colgada en las casas o en el mástil del patio de una escuela o las escarapelas en la ropa. A mí me causa mucho amor y respeto, nos dice Marina.
1: Muy bien.
0: Cris dice por acá, buen día, la escarapela significa un símbolo patrio, el respeto, el amor, nos representan los colores de nuestra bandera argentina y nos une como argentinos, dice Cris. Pame, buenos días. Los símbolos y rituales patrios en la primaria me daban orgullo. Hoy, conociendo un poco más de la historia, estos símbolos los respeto solamente por no herir susceptibilidades de personas que transitan primaria o el orgullo de algunos adultos fanáticos. Nos debemos una gran asamblea todos los argentinos. Creo que son cosas que están permanentemente en construcción. Esto que vos decías. Es esa tensión permanente lo que mantiene vivos a los símbolos también.
1: Claro, me parece que está, creo que todos entendemos quién más, quién menos, digamos, y no con una única lectura, ¿no? Con muchas lecturas, todas las lecturas que sean posibles, pero eso está, si se quieren, lo vemos de vuelta para traer el fútbol como para comparar, no entregar las banderas del club. La bandera es eso que te representa, ¿no? Que te tiene ahí, que te identifica. Bueno.
0: Que te interpela, para bien y para mal.
1: Absolutamente, absolutamente.
0: Vos sos esto, y esta es tu historia.
1: Entonces, cuando te la quieren cambiar.
0: Sí.
1: O cuando te dicen, mira, esto que vos tenías que te representaba, ahora significa eso. No, momentito. No, ahora no significa esto. No, de ninguna manera.
0: El tema es cómo cargamos esa historia. Bueno, tengo algunos audios también por acá. ¿Quién más está por acá? Buenos días. Para mí significan Unión Nacional, el cielo, mucho orgullo. Y dice, ¿quién está por acá? A ver, ay, no me mandaste tu nombre. Me dice, bueno, y Messi, que también es nuestro emblema, quiero Grido. ¿Nau? ¿Será Nau? Sí. Bueno, Nau, ahí está. Después vamos a compartir también los audios. Gracias, muchas gracias. Quiero mandarle un saludo, yo no sé por dónde andarán, pero hoy se fue el micro de Ventur. ¿Y sabes qué? Nos mandaron fotos.
1: No.
0: Sí, nos mandaron una foto. Mirá lo que es eso. Ah, bueno. Nos mandaron una foto del micro. Yo creo que esto ya es en camino. Me parece que salió muy tempranito. A los que están viendo por streaming pueden ver la foto. A los que no, les contamos. Está el micro de dos pisos con una cantidad de gente con una bandera azul y oro.
1: Ayer. Sí. Te cuento a modo de anécdota, mientras estábamos en el festejo de Frontera, me dice el arquero, que además atajó un penal en los 90 minutos, me dice, mira, estoy con los festejos, no puedo más, y encima a las 6 sale el colectivo para la Bombonera.
0: Ah, encima, escúchame.
1: Estaba repleto de fútbol.
0: ¡Qué maravilla! Bueno, claro, esta foto entonces que me mandan es, indudablemente ya es en camino, es una foto que estamos compartiendo de todos los hinchas que se fueron con Ventur a ver el cruce de mañana en la Bombonera.
1: Muchos éxitos, ¿eh? Muchos éxitos. Claro. Yo soy estudiante.
0: Yo soy Central, que perdió el sábado frente a River, así que, bueno, no importa.
1: Cosas que pasan.
0: Es así. Tengo consejos también para darles.
1: Pues claro.
0: Bueno, tenemos consejos, siempre tenemos buenos consejos para darle a nuestra audiencia.
1: Sí. ¿Querés que voy yo?
0: Acabo.
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1: Hay audio, nos dice el señor Ocampo.
0: A ver.
2: Hola chicos, hola Esteban, ¿cómo están? A mí me lleva como a acordarme cuando era chica, me lleva esa remembranza. Y recuerdo que mi papá nos había comprado a mi hermana y a mí el escudo, que estaban los detalles como bañado en oro, una cosa así, eran como si fuesen a presión, no sé cómo decirlo. Y alrededor mi mamá le había puesto toda la... como si fuese la escarapela como media fruncidita, no sé si más o menos, y a mi hermano así, y a mí me había puesto como el lazo. Y nada, como que me llena de orgullo porque me acuerdo de eso, y para mí era algo hermoso poder lucir ese escudo que me había regalado mi papá. Que todavía los tenemos, quedaron allá en Buenos Aires, pero nada, me llena eso. Y para mí significa orgullo, poder presentar la bandera en cualquier lado del mundo, ya sea como hacen los artistas, que entre comillas chapean de que son argentinos, nada, me llena de orgullo, me parece algo maravilloso. Nada, soy Renco en el 657, quiero helado, quiero grido.
3: Hola chicos, ¿cómo están? Bueno, quiero participar por el helado de grido. Y para mí los símbolos patrios son muy importantes y trato de inculcárselo a mi hija, sobre todas las cosas, que tiene 9 años, a punto de jurar la bandera el mes que viene, así que nada, la verdad que para mí son muy importantes, tanto la escarapela como las fechas patrias, 25 de mayo, todo lo que tiene que ver con nuestra historia argentina y todo con la fuerza que se ha levantado nuestra Argentina y los derechos que hemos conseguido y conquistado a través del tiempo. Y nada, muy orgullosa de ser argentina y muy orgullosa de que estos símbolos siempre nos representan, tanto el escudo, la escarapela, la bandera, nada, siempre muy orgullosa de ser argentina. Para mí son muy importantes los símbolos patrios. Allí con el 766.
0: Bueno, muchas gracias, muchas gracias. Dos cosas, es lo que decía Ren al principio, me encanta escuchar gente joven, ¿no? Que tenga esta percepción.
1: ¿Sí?
0: Por ahí. Y escuchando la Aye, lo que significa cuando uno es padre, cuando sos tío, que acompañás y ves la jura de la bandera, te emocionas.
1: Tremendo.
0: Es tremendo. Sí,
1: me estaba acordando de eso, justo me estaba acordando de eso.
0: Uno puede ser muy duro, muy dura, que nada, pero el momento en que los pibes, lo voy a decir así porque tengo pibes, y las pibas, juran la bandera, ay, se te aflojan las rodillas.
1: Yo me acuerdo del momento que lo hice yo.
0: ¿Viste?
1: ¿Qué es? ¿Por quinto grado? Por
0: sí,
1: ahí, ¿no?
0: Claro, quinto grado.
1: Me acuerdo de los nervios.
0: Sí.
1: Y no era que había una exposición individual, porque era grupal.
0: Sí.
1: Tenías que decían algo y vos decías sí. Pero me acuerdo perfectamente el salón de actos del colegio y los nervios que había para presenciar, para estar ahí de ese acto. Lo tengo recontra presente, sí.
0: Yo recuerdo haber hablado mucho con mi hija sobre lo que significa la jura a la bandera. No es que no los chicos no hacen una jura, porque ella me decía, ¿cómo que la tenemos que defender con la vida? Y esta, por ahí a veces tomar literalmente para un niño tan pequeño es muy complejo. Entonces volver a hablar de qué significa esta defensa. Bueno, muy interesante todo lo que va saliendo. Pero nos vamos a una pausa y ya volvemos.
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0: 4 minutos para llegar a las 12 del mediodía. Estamos en contacto nuevamente con nuestro compañero Roberto Corral desde el móvil. Te escuchamos.
1: Gracias, Soledad. Estamos aquí en la localidad del Hoyo, en la Agencia de Extensión Rural. Esta agencia que comprende también a toda la zona, con el jefe de la agencia, el ingeniero Javier Mariño. Muchas gracias por atendernos. Buenos días, Javier.
2: Buenos días, Roberto. Buenos días a toda la audiencia.
1: Bien, aquí acercándonos para conocer cómo está en general la situación de las agencias aquí del sector. Bueno, esto se replica seguramente en las agencias de todo el país. Y había cuenta, en estos días se sabía de estar en un proceso de retiros voluntarios de agentes del INTA en el país, y a ver si esto está repercutiendo también aquí en nuestra zona.
2: Bueno, buenos días, Roberto. Sí, bueno, venimos de un proceso de achicamiento de todo lo que es presupuestos, achicamiento, intención de recordar también lo que es personal. Se había planificado un retiro voluntario que se fue retrasando y arrancó ahora a partir del primeros días de mayo, y es un retiro voluntario. Hay una idea de una reducción de aproximadamente 1.200 agentes de toda la planta del INTA. Eso es lo que se intenta con este retiro voluntario, que es para toda la planta de técnicos y empleados del INTA de todo el país. Va a durar unos 35 días, y bueno, es un primer paso para achicamiento de la planta de INTA. Estimamos que posterior a este retiro voluntario, que es para todo el personal de planta permanente nada más, y que tiene, creo que con 4 años de antigüedad y hasta 63 años de edad de técnicos de INTA. Esto es un primer paso para ver si se llega a esos 1.200 que el Estado está
1: dispuesto a reducir
2: la planta. En caso de que no se lleguen esos 1.200, nosotros creemos que va a haber otras herramientas y otras decisiones para seguir con este achicamiento. Además del achicamiento que tenemos con respecto a presupuestos, fondos para proyectos que teníamos en marcha, combustible para los vehículos, el trabajo nuestro, una agencia de extensión, es salir.
1: Recordanos bien el trabajo dónde se está.
2: La agencia de extensión, nosotros estamos ubicados acá en el Hoyo. Físicamente la agencia está ubicada acá en el Hoyo, pero el área de trabajo nuestra va desde el Turbio, Lago Pueblo, el Hoyo y hasta Cholila. Entonces, el trabajo nuestro es salir hacia esas localidades, a las chacras, a los productores, hacer talleres, organizar. Nosotros tenemos planes de trabajo con los 4 municipios de Chubut, con los cuales vamos actualizando actividades, talleres, capacitaciones. Para todo eso necesitamos un movimiento. Nos han recortado todo lo que es combustible, entonces estamos muy justos. Y por otro lado, también se llevó adelante una reducción de agencias de extensión en todo el país. Para fines del año 2025 se cerraron aproximadamente 40 agencias de extensión rural. Básicamente las del AMBA, que eran 10, y después las agencias de extensión que estaban en edificios de ciudades importantes donde funcionaba también una estación experimental, bueno, esas agencias también las cerraron. Entonces estamos en un proceso de...
1: Aquí estuvieron amenazadas en algún momento también.
2: Sí, también estuvimos amenazados. Nosotros acá la oficina, el edificio, alquilamos. El año pasado, para mitad de año, por una resolución, el Estado dijo no se alquila ninguna oficina más, así que nos tuvimos que ir. Estuvimos medio en el aire durante 3, 4, 5 meses. Después hubo un amparo que se hizo desde sectores productivos privados hacia un decreto del Poder Ejecutivo, y se frenó ese no alquiler de oficina, y pudimos volver a alquilar la oficina. Pero bueno, vamos a tener dos años complicados con respecto a financiamiento y a modificaciones en la estructura del INTA que ya están apareciendo.
1: ¿Modificaciones que se traducen de qué forma?
2: Modificaciones, por ejemplo, que han sacado referentes de algunos sectores. Ajá. Digamos, están achicando, además de las agencias que te comenté recién, que son las 41 agencias de extensión, están reduciendo cargos dentro de la estructura interna del INTA. Que a veces parece que puede no afectar, pero en algunos casos está afectando. Pero lo que a nosotros más nos está afectando es dinero para funcionamiento, claro, para las actividades, como el caso de nosotros teníamos todo un presupuesto asignado para un programa de radio, que es una herramienta de contacto con los productores en toda la comarca. Es decir, había temas técnicos, temas de actualización, información de talleres. Bueno, no tenemos ese presupuesto para seguir con ese programa de radio. Y junto con eso también trabajos de asistencia técnica o de algunos proyectos que teníamos de ensayos de abonos orgánicos, bueno, se van reduciendo. Uh-huh. Estamos medio que no tenemos todavía ninguna seguridad de qué es lo que va a pasar durante este año. Y el presupuesto que llegó ahora del 2026, yo creo que debe estar en un 20-30% de lo que tendríamos que haber recibido.
1: Esteban, Soledad, nos está escuchando Javier. ¿Alguna consulta desde allí, estudios?
0: Simplemente mandarle a Javier un gran abrazo. La verdad que es tremendo que se achiquen cada vez más los fondos, porque además es un programa, vamos a decirlo, de una FM amiga, como es FM Cooperativa Patagonia Andina, y es un programa que es muy escuchado por el sector al que hace justamente referencia en cuanto a información pertinente. Así que claramente es una gran pérdida. Javier, muchísimas gracias por este tiempo también y por poder contar todo lo que están atravesando allí en el INTA.
2: Bien. No, gracias a vos. Y bueno, es una chique que está en todos los sectores, ¿no? Que se está dando en todos los sectores. En algunos afecta más que otros. Pero, bueno, viendo a ver cómo seguimos.
0: Totalmente.
1: Bien. Muchas gracias. Bueno. Y pasamos. Gracias, Javier. Gracias, Roberto. Bien. Y vamos a estudio en algunos momentitos. Volvemos a tomar contacto, Sole.
0: Sí, claro, Robert. Me decían, este es tu, ya nos despedimos, ¿sí? Esta es tu despedida, me dicen por acá, sí. Sí, bueno, tenemos una nota más desde estudio, así que creo que te hemos cambiado la agenda. perdón.
1: Me hacía la ilusión.
0: No. Igual mantené la ilusión, porque es lo que nos mantiene jóvenes, Robert. Mantené la ilusión fresca, radiante, viva, pero hoy no sería. Mañana manténela.
1: Perfecto, vamos para mañana. Bueno,
0: te mandamos un abrazo.
1: Para todo el equipo, para toda la gente. Un
0: abrazo inmenso.
1: Una advertencia en la ruta 40, cerca del hoyo, con mucho cuidado, hay muy baja visibilidad y en sitio de sobre el hoyo se siente una nube baja realmente muy, muy espesa, así que a tener cuidado de eso.
0: Perfecto. Una recomendación. Perfecto. Muchas gracias, muy válida, sí. Vos también, mucho cuidado, por favor,
1: Estamos
0: al regreso. Bueno, abrazón. Allí estaba nuestro compañero Roberto Corral con Javier Mariño del INTA contando cómo están afectando todos estos recortes directamente sobre estas instituciones. Y en este caso, fundamentalmente, lo que sucede es que se va a recortar una herramienta de divulgación trascendental para toda la comarca, ¿no? Para toda la comarca. En algún momento hablamos de lo que pasó cuando se cortaba el servicio de comunicados al poblador en Radio Nacional y cómo eso afectaba. De alguna manera, permítame vincular la desaparición de este programa de radio con algo similar.
3: Sí, lamentablemente nos la pasamos hablando de programas que se van. Programas en general, no solo programas de radio,
0: claro, no programas de aplicación.
3: Organismos que cierran, achicamiento, bueno, me parece que es un poco de clima de época, ¿no?
0: Sí. Vamos a ir a algunos consejitos rápidos porque tengo un montón de consejos, un montón de llamados. Así que hacemos un ping-pong, ¿te parece?
3: Vamos con el ping-pong.
0: Ahí va.
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0: Dice Jorge, gobierno de Bolivia, en 6 meses tocaron los derechos y volaron por el aire. Gobierno de Argentina, 2 años y medio, cri cri. Bueno, pero 500.000 argentinos patriotas se juntan en el obelisco para intercambiar figuritas del mundial. Patriotismo argentino contemporáneo, dice, es un poco pecho frío. Bueno, y un poco lo que es, sin pelos en la lengua, porque está muy bien. La cosa así de frente manteca, uno vos y uno yo.
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0: Me dice por aquí Yolanda, quiero participar. Para mí los símbolos patrios representan una historia y los valores. Y otro cortito, sí. Silvia dice lealtad y patriotismo.
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0: Resolví todo, me vuelvo a casa. Me encantó. Sí. 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

0: Bueno, mira, nos vamos a poner a hablar de autos, ¿sabes? Sí. Qué? Porque además de futboleros, argentinos y argentinas también somos fierreros. Claro, y gusta el auto. Claro. Y mal que mal, cualquiera que te cruzas te empieza a charlar. Ah, oh, mira, este es modelo. Y un poquito, en general, se sabe de autos.
1: Sí, sí, sí. Sí.
0: Así que nos vamos a poner a hablar de autos. Pero para poder hablar de autos, sobre financiación, sobre modelos, sobre todo lo que necesitamos saber, está un especialista que nuevamente nos visita, Diego Richetti. Muy buenos días, ¿cómo estás?
2: ¿Qué tal? Buenos días. ¿Cómo les va? Bien, bien.
0: Muy bien.
2: Así que, bueno, contentos con las repercusiones. Así que
0: qué bueno.
2: Ha ido gente de la comarca, ha ido muchos vecinos a averiguar sobre las financiaciones de las que estuvimos hablando el mes pasado, la semana pasada.
0: Sí.
2: Y bueno, gracias que el vecino se está despertando. Tenemos muchas consultas.
0: Qué bueno.
2: Telefónica, pero más que nada
0: se acercan.
2: Personal.
0: Se acercan.
2: Claro, es lo más importante.
0: Sí, lo que decíamos. Y hoy vamos a hablar aparte de la línea Peugeot.
2: Sí. Sí, sí, sí, porque sigue con las bonificaciones en el 208 y ahora está el 2008, que es una gama un poquito más grande, es un auto más familiar, es un SUV, como hablábamos recién,
0: sí,
2: que tiene características importantes, es un baúl grande, 450 litros de capacidad, tiene un motor 1.2 turbo, que es un motor potenciado y que no gasta, tiene un rendimiento espectacular. Viene en caja automática y manual, o sea, caja de 6 velocidades, manual, con opción automática. Podés usar las dos cajas. Hay gente acá en la comarca que me ha dicho que acá le sirve más la automática, otro lado.
0: Sí.
2: ¿Viste cómo es? Siempre hay opiniones dispares.
0: Uh-huh.
2: Así que esta unidad está con la entrega del 10%, como la del 208, que son 5 millones de pesos. Y en presentando eso en la segunda cuota, más los gastos que siempre comentamos.
0: Sí.
2: Y cuotas de 770 mil pesos.
0: Autazo, ¿eh?
2: Es un vehículo impresionante, sí, sí.
0: Muy
2: sí.
0: lindo.
1: Y qué facha tiene, ¿no?
0: No, la pinta, pero un motor 1.2 es...
1: Chiquito.
0: Pero turbo. Pero estaba turbo. Como potenciado.
2: Un hermoso auto, sí, sí.
0: Pero 1.2 te vas a donde quieras. ¿Viste? Yo no, pero voy a tener un gasto de nafta, no. 1.2.
2: No, porque claro, le bajan la cilindrada, le potencian el motor, entonces ahí... O sea, la distribución distinta, el torque, bueno, eso ya es mecánico, yo mecánico poco y nada.
0: Sí, sí.
2: Inflar, pero más o menos conozco lo que es potencia de auto, motorización, y es muy, muy, muy rendidor. Es muy rendidor, es un auto grande, importante, y después todo el equipamiento que trae, el Allure. El Allure está, también podés retirar el GT. A veces la gente que ya sabe más, sabe la especificación. El GT es la gama alta de Peugeot.
1: Bien.
2: El Allure es la gama anterior.
0: Uh-huh.
2: Porque ya Peugeot Active casi ni fabrica gama media alta y alta.
0: Claro.
2: Vos si te metes en una financiación hoy del 208 Allure, podés retirar pagando la diferencia en cuando haces la entrega del 10%, podés sacar el GT. Lo mismo haces con el 2008 Allure. Si vos entras con el 2008 Allure con el 10%, que son 5 millones de pesos, cuando retirás la unidad, si querés cambiar de modelo, podés retirar el GT. Pero el Allure viene con 6 airbags, viene con espejos eléctricos. Bueno, el electrónico ya es por todos lados. Tenés levantacristales en los cuatro, en los cuatro vidrios. Viene con climatizador, viene con pantalla de 10 pulgadas. Ya trae el cargador portátil, el cargador inalámbrico del celular, que tiene un cajoncito abajo chiquitito que vos pones el celular, no tiene que enchufar nada, te lo carga solo el vehículo.
1: ¿Qué nivel?
2: El 208 Allure también lo trae. El 208 Allure también trae casi lo mismo. La diferencia está que es un auto más grande. Es un auto un poquito más grande, tiene más capacidad y hay una diferencia en valores. Pero el 208 todavía sigue con 3.900.000. 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
0: Claro.
2: Y quieren pagar una cuota de la mitad de 300.000 pesos, hoy podés sacar en la cuota número 2 con el 20%, que son 7.400.000, el 208 Allure con una cuota de 300.000 pesos.
0: Claro, es una cuota mucho más baja, más accesible.
2: Claro, ¿querés renovarlo? Tenés un auto que por eso hablábamos el otro día. Tenés un auto que vale 6, 7 millones. Sí, en la calle, que te lo vendes o vendes ese valor. Con eso retirás el 208 y tenés 300.000 pesos de cuota. Sí. Que es verdad la cuota, es reducida,
0: sí,
2: verdad.
0: Es una cuota muy reducida, claro.
2: Es la cuota reducida, verdad. Sí, sí. Es más, un poquito más la plata que tenés que pagar, pero es menor la cuota.
0: Estaba mirando todas las prestaciones del 2008. ¿Tiene, puede ser que tenga cámara
2: retrovisora? Sí, el 2008 y el 208 tienen cámara trasera. Cámara de visión trasera se llama. Es para, y tiene sensor de estacionamiento.
1: Ah, que te van avisando cuando. Claro,
2: como tienen los camiones, el
0: Esteban,
2: creo que tiene audios diferentes para hablar.
0: Le podés poner.
2: Frená.
0: Sole, frená.
1: Estoy diciendo que frené.
0: Qué belleza. Mirá,
2: sí, son autos importantes. Pero
0: tiene muchas prestaciones para los fanáticos del audio. Por ejemplo, 6 altavoces, equipo de audio con todo, completísimo, pantalla táctil. Tiene todos los servicios de todo lo que se te ocurra, desde Bluetooth, conexión para USB, delantero y trasero. Eso me llamó la atención, porque en general están todos los controles adelante.
2: Este no tiene atrás, tiene los, como tiene los colectivos de larga distancia que vos tomás, que tenés en el asiento el conector. Bueno, ahora vienen con conectores en todo.
1: Me pasa que Peugeot, la gama alta de Peugeot es alta.
2: Esta es gama media alta. Después viene el GT, que tiene el techo corredizo, panorámico y todo. Y hay algo que la gente piensa que no es verdad, que vengo a desmentir, no es caro el repuesto de un Peugeot. No es.
0: Ah, mira qué bueno.
2: No es como dicen, no, Peugeot caro. No es caro el repuesto. Peugeot está entre los repuestos nacionales de gama normal.
0: Sí.
2: No estamos hablando de un, qué sé yo, un repuesto a lo mejor de un Toyota, que es mucho más caro.
0: Claro.
2: No, Peugeot no. Peugeot porque es un auto, también es un auto familiar, es un auto familiar con un confort que a lo mejor no traen otras unidades, pero eso está bueno recalcar. Así que con 5 millones, 5 millones más los gastos de retiro, y con cuota de 774 mil pesos con la financiación, y con una cuota de 580, que es la cuota para ir adelantando, vos ya lo tenés en la cuota número 2, como decíamos. Y el 208, que es la versión más un poco más comprimida, más chica, más deportiva, que es un auto hermoso también, lo tenés en dos opciones, con el 10% son 3.900.000 pesos, una cuota de 580.000 pesos, lo tenés en la cuota 2. Y después tenés la misma versión caja manual, con 7.400.000 en la cuota 2 y la cuota de 300.000 pesos. O sea que hay opciones, no es que Peugeot dice, no, voy a este segmento de gente que puede pagar 700 la cuota, no. Vamos a los tres segmentos de gente.
0: Claro.
2: O sea que está bueno eso, por eso está bueno que la gente venga a preguntar, porque si no te interiorizas no sabes cuánto.
1: No, aparte, por lo general, uno necesita, antes de meterse en una inversión de este tipo, alguien que se tome el tiempo y te explique todos los detalles. Pues si no, es obvio que a uno le agarra desconfianza, porque vas a hacer una inversión importante, ¿no?
2: Claro.
1: Es un vehículo que hoy, ¿cuánto está?
2: Y estamos hablando de valores, 34 el manual de 208, 37 el automático y 49 el 2008 Allure. Estamos hablando de valores altos. ¿Sabes qué pasa, Esteban? Que mucha gente está con miedo por todo este quilombo, perdón por la expresión, por las estafas que han hecho.
1: Claro.
2: No hablo de concesionario, hablo de gente que te dice, sí, venite, qué sé yo. Entonces yo a la gente le muestro, digo, yo tengo mi oficina acá, yo vivo acá. Venís a hablar con...

0: Yo creo que eso está bueno. Por eso se abrió la oficina acá. Sí.
1: Claro.
0: Y después la financiación está a nivel nacional. No la armó mi oficina, no la armé yo. Uh-huh. Está armado directamente de la fábrica a nivel nacional. ¿Viste cuando dicen plan nacional? Bueno, es verdad, en vez de poner financiación Peugeot, ponen plan nacional para que la gente tenga el acceso. Y esta vez es verdad, esto es plan nacional. Acá tenés todo, el combo completo.
1: Totalmente, me parece muy interesante toda la línea Peugeot de la que hemos podido hablar. La verdad que el 2008, la Allure es muy, muy hermoso, bien autofamiliar, de muy poco consumo. Me olvidé de preguntarte, el 208, ¿qué motor tiene?
0: El 208 tiene un 1.6. La motorización un poquito más grande. Un motor 1.6.
1: Sí.
0: En las dos versiones. El versión AT, que es el automático, y versión MT, que es manual.
2: Yo quiero ese.
0: El manual.
2: ¿Quieres ese?
1: Claro, sí. Sí.
0: Pero está en el video. El 208 que sale en el video de la... Ahí es el celestito... es un azul medio petróleo, es son colores que este es el 208.
1: Qué hermoso color.
0: Sí,
1: qué
0: hermoso, precioso. Ese color es nuevo, es hermoso ese color.
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1: Claro.
0: Yo ahora le estoy diciendo a la gente, porque mucha gente conoce más de esa zona. ¿Viste esta dirección de turismo y deportes de acá del Bolsón?
1: Claro.
0: Y donde está Tierras.
1: Claro.
0: En ese mismo, bueno, al lado de esas dos oficinas estamos nosotros.
1: Exactamente. Primer piso, oficina 1.
0: Exactamente.
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0: 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Y ahí le voy a pasar estas tres son de Peugeot.
1: Claro.
0: Después ya sabe la gente que tengo Citroën, Jeep, pero más que nada para orientar y llegar a la gente para que sepa que un Peugeot de esta característica hoy con 5 millones de pesos y pudiendo pagar una cuota de 700 mil pesos, lo tenés asegurado. Pues yo te digo, nosotros gestionamos la financiación y te ayudamos a que retire el auto. Por eso está la oficina acá. No solo para que entres en un plan y después te olvides de cómo. Porque hay gente que no entiende mucho cómo llevar la financiación, cuándo pedir la unidad. Para eso estoy yo. Entonces, te gestionamos la financiación. Encima no pagás el derecho de inscripción. 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Porque la función nuestra como oficina comercial, no solo que entres en financiación, sino que retires el auto. 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Si tenés un vehículo, podemos... No compro yo autos porque yo no soy reventa, pero sí, si vos tenés un vehículo en buena y lo querés entregar como parte de la financiación, se te va a tasar. Se te va a tasar para que no quede nada descolgado. Y yo te puedo hacer que el auto te lo tasen a este valor.
1: Exacto.
0: Y entonces ahí sí vos tenés la tranquilidad que el auto lo vas a poder colocar. No hay ningún problema, el llave por llave también está. Así que está todo preparado para que sigan viniendo los vecinos.
1: Sí.
0: Y se han anotado dos personas acá, una de Pueblo y una del Hoyo. Así que estamos esperando que sigan viniendo, consultando y viniendo a la oficina.
1: Pensaba que lo interesante de que vos vivas acá, de que vengas, que la gente te vea, te conozca, es que no hay una venta compulsiva. No le tengan miedo a esto de la reunión, de venir a la oficina, porque muchas veces había una venta compulsiva. Diego vive acá, va a seguir estando acá. Lo interesante es poder ir, visitarte, charlar y que llegues a algo que te sirva, porque tampoco te sirve un cliente que pueda pagar dos cuotas y después
0: no es que no me sirva a mí, no le sirve ni al cliente primero.
1: A nadie.
0: Por eso hablábamos nosotros de hacer un negocio. Cuando vos vas a comprar, no vas a comprar un kilo de pan, vas a comprar un vehículo.
1: Claro.
0: O sea que el vehículo, si hay gente que se anota, que es compulsivo, como vos decís, me parece genial. Se anota porque ya vio las publicidades, lo llaman de un concesionario y dice, bueno, vos presentámelo.
1: Sí, sí, sí, sí.
0: Porque yo también lo hago con Bariloche.
1: Claro.
0: Yo tengo un montón de gente de Bariloche que, obviamente, después de un trámite, de hablar dos o tres veces, pasar la información o llamarlo por teléfono, se han anotado sin venir, después el auto lo vienen a buscar, no hay ningún problema. Pero la gente acá de la localidad tiene otra ventaja, ¿viste?

0: Porque a veces antes venían los chicos, no, no voy a desprestigiar, pero
1: No, por
0: corbata y
1: supuesto.
0: saquito, como yo también lo usé
1: Sí.
0: muchos años, y diciendo, y después se van y no te queda nadie a quien preguntar. Acá
1: No.
0: tenés todas las consultas para hacerme a mí, para entrar en
1: Sí.
0: la gestión, para entrar en la unidad que vos quieras, Peugeot, Citroën y Jeep, con el asesoramiento competente, como ser vecino de la comarca, y con la posibilidad de llegarte a tu unidad lo más rápido posible.
1: Sí.
0: Que eso lo vamos viendo con el cliente, porque
1: Sí.
0: hay que ver si el cliente en un momento de retirar la unidad gastó la plata en otro lado, bueno, vamos a esperar un mes más.
1: Claro.
0: Todo eso lo tienen que hablar con alguien y qué mejor hacerlo cara a cara, ¿no?
1: Y además que estás acá, entonces vas a una reunión, no sé, me vuelvo a casa, sabes que lo charlé con mi marido, sabes que lo charlé con mi esposa, me voy a volver a reunir con vos. Y otra vez van, es que la oficina esté acá y que vos estés acá me parece una gran, gran ventaja. Así que no duden en consultar, no duden en llamarlo por teléfono. A Diego lo conocen ahora, quienes nos están viendo por streaming. 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
0: ¿Puedo
1: Diego,
0: decir algo más
1: sí,
0: chiquito,
1: por
0: chiquito? Me
1: supuesto.
0: tiraste recién, me tiraste el centro para cabecear
1: Sí.
0: y meterla al ángulo. Que cuando vengan a la, que traten de venir las dos
1: Es
0: personas.
1: ideal,
0: Es
1: sí.
0: ideal que venga la señora con el esposo,
1: Sí.
0: la pareja en realidad las toma, porque ahí se van a sacar, porque como dicen, cuatro ojos ven más que dos, cuatro oídos escuchan más que dos. Y ahí sí, generalmente siempre van a saltar dudas que otro no tiene y preguntan. Entonces, si pueden venir a la entrevista.
1: Sí.
0: El matrimonio, si es matrimonio, bueno,
1: Sí.
0: como esté constituida la familia,
1: Sí.
0: sería lo ideal para
1: Porque
0: sacarse
1: son
0: todas
1: decisiones
0: las... Oh,
1: familiares. Sí, claro que
0: exactamente.
1: sí.
0: También aceptamos solteros.
1: No,
0: Que
1: por
0: vengan
1: supuesto.
0: solteros,
1: Vayan como
0: no vamos a decir
1: quieran.
0: no, que
1: A
0: solamente le vamos a
1: ver,
0: vender auto a
1: vayan como
0: casado.
1: quieran,
0: No, no, no,
1: pero
0: aceptamos
1: si tenés
0: solteros.
1: familia y lo ideal es que como la decisión tiene que ver con una movida familiar, está bueno que vayan
0: Claro,
1: más
0: las tomas de
1: juntos. Sí,
0: decisiones, para,
1: sí.
0: aparte para sacarse todas las dudas. Todas
1: Totalmente,
0: las dudas.
1: totalmente. Diego, nos alegramos mucho que vaya teniendo repercusión, que vayan
0: Sí.
1: llamando y que se vayan acercando, fundamentalmente.
0: Obviamente,
1: Ponemos el foco ahí.
0: sí. Sí, porque el
1: Gracias.
0: llamado es para concertar una
1: Sí,
0: entrevista. Porque vos por
1: totalmente.
0: teléfono es imposible que te saques todas las dudas de cómo es una financiación. Y
1: No.
0: yo no puedo explicarle todo.
1: No, totalmente.
0: Sí, es
1: Y
0: para
1: merece un
0: concertar y
1: ratito.
0: sentarse y venir. Y
1: Sí.
0: encima no perdés tiempo, porque puedes ganar una oportunidad de tener un auto nuevo.
1: Claro,
0: No
1: claro.
0: perdés nada, al contrario, no
1: No,
0: perdés
1: no.
0: nada.
1: No, no, no. De
0: No.
1: última te vas, lo pensás bien y volvés y decís, ¿sabes qué?
0: Obvio,
1: Sí,
0: obvio,
1: me
0: obvio,
1: decidí. Diego,
0: obvio.
1: gracias por venirte de
0: No,
1: nuevo,
0: gracias a
1: ¿eh?
0: ustedes por
1: Un placer
0: recibirme.
1: recibirte por acá.
0: Gracias a ustedes.
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1: Bueno, quedaron un montón de mensajes que se irán leyendo oportunamente, porque tengo que decirles en este momento que me tengo que retirar. Ustedes saben, comienza mi momento Uber de la semana.
9: Sí.
1: Y con algunos cambios de horario post-titularizaciones, ahora tengo libres para compartir con ustedes 2 días a la semana, ¿no?
9: Vamos,
1: uno.
9: Todavía.
1: Pero son martes y miércoles.
9: Bueno, sí, mañana y pasado.
1: Se rompe el encanto. Yo un día me gustaría encontrar así un efecto en el que yo diga, dicho esto, me retiro y hago así, pin, y desaparezco. ¿Ah? Estaría bastante bueno, ¿no? Mirá la cara de Jorge, me dice,
9: sí, sí, sí, sí, dejando.
1: ¿Qué le pasa?
9: Sí, dejalo. Había una serie que hacía tring y desaparecía la mujer.
1: ¿Un pase mágico?
9: Claro, no me acuerdo quién era. Era una bruja, creo.
1: Ah, ya sé, te fuiste en el tiempo.
9: Era re vieja, ¿no?
1: Sí.
9: Te hacían pring.
1: Sí, pero no me voy a acordar el nombre, porque no la vi, pero sé cuál decís. Bueno, me estoy despidiendo, muchas gracias. Muy buen lunes, muy bajas temperaturas, pero llegamos a 8 y vamos a llegar a los 17 grados. Me despido por mi parte, hasta mañana. Ustedes se quedan con todo el equipo de InfoChucao en vivo. Nos volvemos a ver, a encontrar y a escuchar mañana a partir de las 9. Excelente jornada.
9: Gracias, Sole.
1: Chau.

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0: Continuamos la mañana bien informados. Hacemos un breve repaso por las últimas noticias publicadas en nuestro portal InfoChucao. Productores de Río Negro y Neuquén rechazaron el ingreso de fruta importada desde Chile y reclamaron medidas a Nación. La Federación de Productores de Fruta de Río Negro y Neuquén pidió al Gobierno Nacional que rechace el ingreso de fruta fresca importada, principalmente desde Chile. Advirtieron que la medida generaría una competencia desigual para los productores regionales en un contexto de altos costos y baja rentabilidad. Además, alertaron sobre el impacto que podría tener en el empleo y en la economía frutícola de Alto Valle. Frontera, campeón histórico. El club de Lago Puelo ganó el clausura cordillerano tras una final dramática ante Independiente Deportivo. El club Frontera hizo historia en la comarca andina al consagrarse por primera vez campeón del fútbol cordillerano. El equipo de Lago Puelo venció 6-5 por penales a Independiente Deportivo tras empatar sin goles en la final disputada en el estadio Dante Brosi en Esquel. El conjunto dirigido por Marcelo Joffre cerró el torneo memorable y se quedó con el clausura de la Liga Oeste de Chubut. Hospital de Puyén avanza la obra del nuevo edificio y buscan completar la cubierta antes del invierno. La construcción del nuevo hospital rural de Puyén avanza en distintos sectores del edificio que se levanta sobre las calles Los Halcones y El Coique. La obra incluirá guardia, consultorios, laboratorio, rayos X e internación, entre otros servicios. Desde provincia señalaron que buscan finalizar la cubierta principal antes del invierno para mantener el ritmo de ejecución y ampliar la capacidad de atención sanitaria en la localidad. Legislador rionegrino pidió frenar el recorte de subsidios al gas en la Patagonia, impulsado por Nación. El legislador rionegrino Fabián Pilquinao pidió a diputados y senadores patagónicos rechazar el proyecto del gobierno de Javier Milei que modifica los subsidios al gas en zonas frías. Advirtió que la iniciativa reducirá los descuentos en las facturas y afectará especialmente a jubilados, trabajadores y familias de la Patagonia. El Bolsón impulsa jornadas por el Día Mundial del Reciclaje con actividades abiertas y visitas educativas. La Municipalidad del Bolsón realizará durante toda la semana actividades por el Día Mundial del Reciclaje para promover la separación de residuos y la conciencia ambiental. Habrá puntos limpios, jornadas abiertas, charlas y visitas educativas a la planta de residuos de Los Repollos con participación de escuelas, vecinos e instituciones. Desde el área de medio ambiente insistieron en la importancia de separar residuos secos y húmedos en cada hogar para mejorar el tratamiento y reducir el impacto ambiental. Salud mental en la policía, alertan por el impacto de la crisis, las jornadas extensas y la falta de contención. La muerte de una joven policía rionegrina de 19 años reavivó el debate sobre la salud mental en las fuerzas de seguridad. La psicóloga y policía retirada Alejandra Ortiz advirtió sobre el aumento de suicidios en efectivos de todo el país y señaló que las largas jornadas, los bajos salarios, la presión institucional y la falta de contención emocional generan un fuerte desgaste. Además, cuestionó la rigidez de las fuerzas y pidió humanizar el trabajo policial para prevenir nuevas tragedias. Empleo en Río Negro. ¿Qué trabajadores busca incorporar la base laboral online del gobierno? El gobierno de Río Negro informó que el servicio de empleo rionegrino permite cargar currículums de manera gratuita y vincular perfiles laborales con búsquedas de empresas e instituciones de toda la provincia. El sistema también brinda orientación, capacitaciones y acompañamiento para mejorar la inserción laboral con la red de oficinas y delegaciones distribuidas en distintas localidades rionegrinas. Río Negro va a estar todo verde, la frase de Sturzenegger sobre el futuro productivo de Río Negro que generó polémica. El ministro Federico Sturzenegger aseguró que Río Negro podría cambiar su perfil productivo en la próxima década si avanzan inversiones en riego e infraestructura. Destacó el potencial agrícola de la Patagonia por la irradiación solar, las horas de luz y el viento que ayuda a reducir plagas. En 10 años vas a ir viajando por Río Negro y vas a encontrar todo verde, afirmó durante una charla sobre el desarrollo agroindustrial. Incendio en el Hotel Huemul. Extinguieron el fuego después de más de 13 horas de trabajo en Bariloche. Tras más de 13 horas de trabajo, brigadistas y bomberos lograron extinguir el incendio que destruyó gran parte del histórico Hotel Huemul en Bariloche. El operativo movilizó a más de 50 efectivos y distintas áreas de emergencia, mientras que la fiscalía investigará si el fuego se originó por una quema de residuos forestales que se salió de control. Búsqueda de Analía Corte en Bariloche. Peritan su celular y no hay pistas firmes a 10 días de su desaparición. A 10 días de la desaparición de Analía Corte en Bariloche, la búsqueda continúa sin resultados y con múltiples hipótesis abiertas. La justicia secuestró el celular de la mujer para realizar peritajes, mientras siguen los rastrillajes en distintos sectores de la ciudad tras detectarse que habría viajado en un colectivo hasta la zona sur. Participan fuerzas policiales, SPLIF, parques nacionales y equipos con drones, aunque hasta el momento no se encontraron rastros concretos sobre su paradero. Epuyén pone en marcha un plan comunitario para reforestar y prevenir incendios en 2026. La consultora Entornos Posibles y la asociación Antuquillén presentaron en Epuyén el Plan de Intervención Regenerativa Comunitaria 2026, una iniciativa destinada a reforzar la prevención de incendios y la restauración ambiental en el bosque andino patagónico. El programa incluye capacitaciones, jornadas de reforestación con especies nativas y erradicación de exóticas invasivas con participación abierta a la comunidad. Hasta acá el repaso de las últimas noticias publicadas en nuestro portal InfoChucao.
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0: 53 minutos pasaron de las 12 del mediodía y voy a tratar, solo tratar de leer los mensajes que llegaron, pues son un montón, queda poco tiempo, pero allá voy. Hola, dúo dinámico, ¿cómo están? Qué fresquete, ¿eh? No soy de usar símbolos patrios, ni escarapela, ni bandera. Muchos lo usan para mostrar honra, ética, etcétera. Prefiero que mi enfoque esté más en lo activo, como la solidaridad, honestidad y respeto por las personas. Respeto a quien es fiel al uso de los símbolos patrios, pero creo que ver tanto político darle mal uso a estos símbolos me hizo tener este pensamiento. Tal vez me equivoco. Me anoto para Grido, dice Vane, con el 523. Mirá qué buen mensaje le mandé también, ¿eh? Buen día, para mí significa mucho los días patrio, aunque no soy de usar escarapela, pero estoy orgullosa de ser argentina, dice María con el 726. Hola, la escarapela es un gran honor poder llevarla en el pecho. Soy Sofía. Le doy mucho más valor desde que empecé a trabajar en la escuela. Ahora la uso siempre, dice Misael. Para mí sería como representar a la Argentina siendo una buena persona, nos dice Pancho. Hola chicos, buen día. A mí los símbolos patrios me generan orgullo. Recuerdo de chica anotarme en todos los actos patrios de la escuela. Me encantaba bailar y actuar. Hoy en día en la escuela ya no se ve mucho eso. Falta un poco de compromiso. Quiero Grido, dice Lore. Hola chicos, mañana de trámite, pero llegué. Para mí los símbolos patrios son muy importantes. Es una emoción. Quiero helado, dice Griselda con el 839. Hola, para mí la escarapela es muy importante. Todos los niños de las escuelas deberían llevar, no solo en ese momento, sino todos los días, dice Ale con el 871. Bueno, hay más audio. Vamos, audio, dale.
1: Chicos, ¿cómo están? Buen día. Para mí significa, bueno, orgullo, nostalgia a veces, muchas veces tristeza. Cuando uno ve símbolos patrios y no ve reflejado en ellos lo que la sociedad genera, ¿no? Así que bueno, nada, le mando un abrazo grande. Para mí está muy bien que tengamos símbolos patrios, que nos identifiquen realmente como una patria unida. Eso sería lo genial. Un abrazo grande, que estén bien.
2: Para mí los símbolos patrios es todo. Amo la bandera, todo, realmente todo, es los escudos, todo, realmente. Alfredo 638.
3: Buen día, chicos.
0: Buen día.
3: Feliz semana.
0: Gracias.
3: Pregunto. De la municipalidad, ¿no se puede sacar multas o, a ver, cómo decir? Bueno, porque lo que pasa es que detrás de la escuela Ford, ajá, todas las veces, y me consta ahora, está la Muni en pleno, trabajando, sacando toda la mugre que nuestros vecinos tiran, de todo, con lo que lleva eso de mover camiones, mover maquinarias, y los vecinos cuando se les canta van y tiran toda la mugre ahí atrás de la escuela Ford. A ver, ¿qué parte no entienden los vecinos? Si no mantenemos entre todo, olvídate, ¿eh? Quizás nadie se da cuenta, pero por ejemplo, limpian, los chicos de la Muni limpian por la San Martín. Y el fin de semana, bolsas tiradas al frente de los bulevares, cartones de las pollerías. Qué feo, ¿no? No nos respetamos como vecinos. No sé. Soy Victoria. Chau, chau. Por favor, un poco más de respeto. De respeto, nada más. Nuestros niños están estudiando en la escuela Ford y atrás cualquier cantidad de mugre. O sea, todo bien, pero bueno. Al frente de la escuela está limpio, pero atrás los vecinos nos tiran mugre.
0: ¿Terminó ahí? Muy bien. Muchas gracias. Está clarito el mensaje. A veces, yo sé que en esto voy a acordar, aparece como el camino más fácil echarle la culpa a la municipalidad. Muchas veces, lo cierto es que el servicio es deficiente, me parece que no es este caso. En este caso, creo que lo que dice nuestro oyente tiene que ver un poquito de compromiso en la conducta ciudadana, ¿no? ¿Por qué tirar la basura en cualquier lado, habiendo lugares, habiendo sitios, habiendo horarios? Me parece que está bueno también hacer foco en nuestros propios actos y para luego reclamar. Así que ahí está el mensaje entero. 12:59, Jorge, nos queda nada, ya nos fuimos. Que entren los señores estos del redoblante, por favor. Ahí están todos. Ah, tenían frío, bueno. El ganador o la ganadora del kilo de helado de Grido entonces es... Marina con el 087. Ahí está, Marina, solo tenés que pasar por la sucursal. Recordá, esto sí, por la sucursal del Bolsón con tu DNI y te llevas el kilo de helado en el momento que vos quieras. Y recordá también que es dentro de la semana que lo podés hacer. No te cuelgues para ir a retirarlo. Gente, muchísimas gracias por haber compartido una mañana más de InfoChucao en vivo aquí en la 105.5 en la radio de la cordillera. Y a todo el equipo de InfoChucao en vivo, a Gaby que está en la dirección, Ada en la producción, Jorge Ocampo operando los controles, Roberto Corral en el móvil Luz, que está en las redes sociales, la conductora del programa, Soledad Laitano, y quien les habla, Esteban Veiga, les dice hasta mañana a las 9 en punto. Recuerden sintonizar la 105.5.

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0: ¡Ay, qué lindo! ¡Vida! Bueno, vamos amigos, vamos con todo. Dale que activamos el WhatsAppero a partir de este momento, vamos. A partir de este momento el tío Churi habilita el WhatsAppero para que ustedes empiecen a formar parte de la tarde de la radio. Dale, el número del tío totalmente habilitado, y si no lo tenés, prepárate que en un ratito te lo voy a dar lento para que lo agendes, para que lo anotes, para que lo tengas, para que puedas participar con nosotros en esta hermosa jornada de radio.

0: Vamos, que nos ponemos en marcha, dale que esto explota, esto revienta, arranca, arranca, arranca, arranca el siestero. Vamos con todo. Bienvenidos los amigos de Plotier, acá me están escribiendo. Che, mirá qué buena onda. 103.1, estamos en Plotier, sonando. Y acá me mandan este mensajito que llega de Plotier. Dice, hola amigos, soy Luis del Patio Manguele de Plotier. Felicito por el programa. Quisiera el tema Amor Eterna para Rosa, Silvia, Mabel y Alejandra. Saludo de corazón, pirata. Vamos, Córdoba. Dice, mirá vos, el amigo de Córdoba, pero que está en Plotier y nos escucha todos los días por la 103.1. Qué maestro, ¿eh? Bueno, ahí está. Felicitaciones, Felicitaciones a los piratas que han hecho el esfuerzo y han llegado a la final contra todo pronóstico de los medios de Buenos Aires y todo. ¡Pum! Ahí está. Toma, bueno. Ahora hay que enfrentarse a River, pero ¿quién te quita lo bailado, hincha de Belgrano? ¿Quién te quita lo bailado? Jugar una final, otra vez jugar con River, con todo lo que eso significa. Bueno, el ruso Zielinski, todos chochos, todos contentos, vamos con las palmas. Hay que ver qué pasa el sábado, pero felicitaciones a los piratas. Vamos a esperar el domingo el partido, domingo 15:30, señores. Qué lindo que va a estar eso, Domingo 3:30 de la tarde. El Kempe se viste de fiesta y el país va a estar mirando a Córdoba. Yo creo que todos los hinchas del resto del país, salvo los de Talleres y los de River, por lo que estuve observando, todos van a querer que gane Belgrano. Todos quieren que gane, salvo los hinchas de River, obviamente, y los de la T, que no creo que muchos quieran que el Pirata sea campeón, ¿no? Pero bueno, después me parece que todas las otras hinchadas del país, estuve hablando con hinchas de Vélez, con hinchas de Argentinos, con hinchas de Central, de Newell, y todos quieren que gane el equipo del interior, todos quieren que gane el Pirata, le van a estar haciendo fuerza. Y los de Boca, por supuesto, obviamente, ¿viste? Los de Boca, más vale que se van a poner toda la camisetita de Belgrano el domingo, me imagino, ¿eh? Como si hubiesen puesto la de Argentino si pasaba el bicho anoche. Claro, sí, sí, sí, viste, como es, ¿no? Señores, arranco con los primeros mensajes. 3517-64-1274. Vamos. Ahí estamos. Qué grande la gente del país. Vamos con todo. Le mando saludos para Noé. Hola, Noé. ¿Cómo va? Buen comienzo de semana. Buen arranque de semana, Noé. Aguante, morteros presentes. Ya vamos a estar haciendo radio prontito allí. En estos días vamos a estar haciendo radio en la 93.7. Ahí. Saludos para Noelia, Noelia, Noelia, Noelia, Noelia. Para mi amigo Marianito Fullana, también le mando un abrazo enorme, que prontito estaremos haciendo radio por allí en la 93.7. Bueno, un abrazo a toda la gente de San Juan, qué copado que la pasamos. No nos quedó tiempo para ir a visitar a los amigos de Los Berros, no alcanzamos a ir a Calingasta, no alcanzamos porque fue todo con lo justo, pero qué bien que nos recibió otra vez San Juan, así que muchas gracias a la gente de San Juan que nos estuvo recibiendo espectacularmente el sábado allí como siempre. Vamos, vamos. Hola tío, soy David de Porteña, primera vez que te escribo. ¿Qué haces, David? ¿Cómo anda la gente de Porteña? Me podría pasar algo de la mona, me pide el amigo David, pero cómo no, maestro. Un abrazo para vos y para toda la gente de Porteña, en la provincia de Córdoba, 99.1, punto de encuentro FM, dale.
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1: Qué lindo, qué lindo, qué bonito, hermoso, cultural, iberoamericano y poético. Qué lindo, ¿eh? Mirá vos, ¿eh? Ajá, tómalo, balbazo.

0: Señores, 3517-641274, el número habilitado, ¿sí? Así lo agendás, si aún no lo tenés, lo agendás como Chuni Radio, ¿sí? Así lo agendás como Chuni Radio. Ahí te lo reitero, para que agarres el teléfono, te doy 3 minutos, ¿sí? 3 minutos para que agarres tu teléfono y te vayas a donde dice añadir, nuevo contacto, te hagas a la orilla, si vas en el auto, frenés ahí, te voy a dar el número, lo vas a agendar como Chuni Radio, ya te lo doy lento, ¿eh? Dale. Luis de la Mona, qué temazo, Luis de la Mona, por favor. Bueno, ahí estamos, un saludo para Pau, para Franco, para Dorita, para Marito, para toda la familia, por supuesto, un saludo enorme para ellos, que hemos estado espectacular, hemos comido empanadas hasta más no poder. Hola, buenas tardes, mi loco, pasemos un tema de alegrísimo, bueno. Hola, ¿puede ser algo de Belis? Yo soy Diego de Santiago. ¿Cómo andas, Dieguito? ¿Todo bien, maestro? ¿Cómo anda la gente de Santiago programando algo de Alejandro Belis? Dale, ya estaremos colocando alguna guarachita para los hermanos santiagueños. Para Pini de Catriel, pasate el tema del perrito, dice acá. ¿Cómo andan mis amigos de Catriel? 98.5 las 24 horas. 98.5, suena la cadena, suena la campeona.
1: Acá vamos rumbo a Buenos Aires. Pásame un temita y un saludo para Carita. Un temita de la barra. Un abrazo grande, che.
0: Dale, amigo, dale, hermano, un abrazo, capo. Che, le mando un saludo a la gente de Tilizarao, 94.7 y 99.1, la repetidora. También a la gente de San Luis Capital, 104.9. A la gente de La Toma, 95.1. Que ayer, cuando volvíamos en el colectivo, pasamos por todos esos lugares y escuché la radio. Donde no estábamos conectados era en Santa Rosa de Conlar, había música romántica. ¿Podés creer? Un domingo a las 3 de la tarde, música romántica. Digo, le voy a escribir al Albertito, digo, después nada, digo, lo voy a dejar descansar, pobrecito. Pero le iba a mandar, le iba a decir, Alberto, ¿cómo no tenés la radio conectada, hermano? Gustavo se estaba mandando un programón con los retros del cuarteto y la cumbia. Y allá saliendo unos temas de Alejandro Sanz.
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0: Y acá Gustavito clavándose unos temazos de la banda de Sol Naciente, de la banda El Rojo Vivo, de los Playeros Viejos, todo, digo, de Gary. Igual que mi amigo Gaby ahí en Tilizarao, digo, ¡no! ¡No, Gaby! ¿Cómo haces ese daño, hermano mío? Digo yo, estaba saliendo a la radio un bombazo. Ya arrancaba Gustavo con los cuartetos viejos. Ya estaba por arrancar Gustavito. Y de golpe, ¡Giu! 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Radio G. Saltó el tema, saltó el copete y arrancó una música. ¡Po! ¿Cómo puede ser? ¡Tunch, tach, tunch, tach! ¡How we were bad, we were bad, tunch! No, digo, hermano, ¿cómo puede ser? Claro, nosotros siempre le recomendamos, obviamente que cada uno es dueño de su propia radio, ¿no? Pero la recomendación que nosotros le hacemos siempre a los amigos es que cuando cortan la cadena, sea por un programa, ¿no? Que nos corten para pasar música, porque acá imagínate, hacemos un esfuerzazo para mantener locutores en vivo los domingos, los sábados, los días de semana. Y que te corten, pero por poner música te da cosita, porque vos decís, pucha, está bien, si cortan porque hay un programa, perfecto, más vale que cada radio tiene que tener su programación local y es totalmente entendible. Pero no hay cosa más triste que te corten para pasar música, ¿eh? Más un domingo que la gente se acompaña, se entretiene con la radio, se divierte, y justo cuando arranca un programa, tienen que rever eso los muchachos de las radios. Mientras no tengan nada, pongan la cadena. Si no les hace nada, muchachos, es gratis. Hay tantas pocas cosas que van quedando gratis en este país. Y una cosa que es gratis la desaprovechen. No, aprovechen que es gratis, chicos. Es gratis bajar la cadena Alegría. Cuando no tengan programación en sus radios, dejen la cadena que está hermosa. Cada día hay más locutores, más voces, programas, diversión. Claro, y si cortan, obviamente que sea para poner programas locales, pero no por música. Ay, mamá, me duele. duele el alma. Bueno, el número, chicos, ya después sigo con esto de la radio. Pasa que, claro, quería comentar porque me dio cosa, me dio cosita. Me volví con el alma herida desde Tilizarabo para acá. Me volví con el, porque después lo seguí escuchando a Gustavito por la Champaquí, lo seguí escuchando por la radio de ahí de La Toma, lo seguí escuchando por todos lados hasta que llegamos por la 92.1 acá en Punilla, por todos lados. Y íbamos haciendo zapping con el partido. Ay, cuando empató el Ubita, digo, ay, mamá, listo, pongamos la radio de nuevo. Listo, vamos. Señores, voy a dar el número. Disculpen a los que se quedaron ahí estacionados esperando que dé el número y se comieron el discurso radial. Pero bueno, es porque nosotros tratamos de acoplar y que todas las radios se acoplen al estilo de la cadena para que no se vaya deformando. Claro. Bueno, ahora sí, señores. El número, así tal cual te lo doy, lo agendás como Chuni Radio, ¿sí? Ni un número más, ni un número menos, lo agendás como Chuni Radio. Y el número es el siguiente. 3, 5, 1, 7, 6, 4, 1.
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0: 2, 7, 4. ¿Quedó clarito? Lo repasamos de nuevo. Lo vuelvo a repetir. Lo vuelvo a repasar. Lo doy lento, despacito y perezoso. Anotalo, anotalo, agendalo que ahí va. Dale, así tal cual te lo doy. 3, 5, 1, 7 6, 4, 1 2, 7, 4. Así de fácil, así de simple, lo agendás como Chuni Radio. Reitero, una vez más. Ahí está, tenemos más saludos por acá. Hola, Yanni, ¿cómo está? Le mandamos saludos para Yanina Vanessa de la provincia de Mendoza, escuchando la radio a esta hora. Buenas tardes, Yanina Vanessa, ¿cómo anda ese comienzo de semana, che? Bienvenida, Yanni. Reitero, 3, 5, 1, 7 6, 4, 1 2, 7, 4. Me voy a las canciones, me voy a los sonidos. Ahora sí, reitero, lo agendás como Chuni Radio.
4: No sé si es mejor.
0: Y participás con nosotros. 3, 5, 1, 7. 64. 1274. Así de simple, así de fácil. Dale, acoplate a la campeona que revienta la radio. Explota, dale. Esta es la música de tu radio.
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0: que andamos por Medanito trabajando a la gente de Paz 10, de la TPF, toda esa manga de vagos.
1: Dale, Master, dale, dale, te mando un abrazo, hermano. Qué grande, aguante la gente que anda laburando por la zona de Medanito, allí en el sur de la República Argentina. Vamos, saludos para la gente de Malargüe, que está enganchada también en la tarde. Qué lindo que estén conectados nuestros amigos. Lástima que las tres se van, lástima que se van a las tres, pero bueno, ojalá que vuelvan, vuelvan, vuelvan. Hola, Chuni, muy lindo el programa. Pasamos un tema de Simón Aguirre para mi hermana Elizabeth. Te estamos escuchando en Luján, San Luis, dice María. Hola, Mari, ¿cómo te va? ¿Cómo andan? Hola, Eli, ¿cómo estás? ¿Todo bien? ¿Cómo andan las chicas de Luján? Bienvenidas, ¿eh? Aguante la gente de Luján. Aguante la María Eugenia y la Eliana Dayana Elizabeth allí de Luján, en la provincia de San Luis.

por la 100.1, por la Champa, aquí cubriendo todo el oeste de la provincia de Córdoba y parte de San Luis, parte de La Rioja también. Ahí suena la Champa, aquí la 100.1, la 100.3 desde Villa Dolores.

0: lindo, che, cuántos amigos, cuánta gente nueva, cuánta gente que se prende. Rosita de Serrano, ¿cómo anda la Rosita? ¿Cómo anda la Gisela? ¿Cómo andan las chicas? Dale, dale, dale, dale.
1: Rosa de Serrano, Córdoba. ¿Todo bien? Acá un día hermoso después de la helada que tuvimos esta mañana. Pero bueno, ahora hace un sol espectacular. Que tengas un día hermoso y feliz día de la escarapela. Abrazo.
0: Qué lindo, la escarapela, vamos todos los niños a la escuela con la escarapela, chicos, vamos a defender nuestras insignias patrias, vamos, vamos con todo. Ahí está, saludos para Rosita, saludos para la Gise, ahí también las chicas de Serrano. Hola, pasame un lindo tema, acá estoy limpiando a full. Hola, Dani, ¿cómo anda? Ayer pasé en el Chevalier ahí por Santa Rosa como a las 4 de la tarde, más o menos, pasé. Pasa que iba en el Chevalier y seguimos de largo porque veníamos de la provincia de San Juan y el colectivo vino por ahí, San Luis Capital, La Toma, Merlo, Tilizarao, San Luis, Santa Rosa, después entró a la provincia de Córdoba, Villa Dolores y todo eso, ¿eh? Hicimos el viajecito y veníamos chequeando las radios, claro, por eso fue que escuché eso. Y digo, decí que fui bueno, no lo desperté de la siesta, mi amigo Alberto Díaz. Hola, Chule, buenas tardes, soy Gisela de la Cabral, pasemos un tema de Gary. ¿Qué haces, Gise? Gise de la Cabral, Gise, creo que nos escuchaba siempre, Gise, desde allí de la Cabral. ¿Sos la Gise que nos escuchaba siempre o sos otra Gisela? Puede ser otra Gisela. Claro, no hay una sola Gisela en la Cabral. Puede haber otra, claro. Bueno, bienvenida, bienvenida allí. Arriba.

0: Bueno, mirá vos, por la 107.5 creo que entramos en la Cabral, ¿no? Por la radio de Huanqueros, ¿eh? Bien, bienvenidos, bienvenidos a todos. A ver qué más tenemos por acá, más saluditos que lleguen, dale. Hola, buenas tardes, soy de Andalgalá, junto a mi mamá, la linda Marcial, con sus jóvenes. Qué copado, mirá, con la mamá, escuchando. Muy lindo programa, bendiciones, me dice acá, mirá qué piola. Bueno, bienvenida Mirta, para vos y para la mami. Les mandamos un beso enorme, qué bueno. Desde la ruta allí en la provincia de Catamarca, vamos. A ver qué dice mi amigo Carlitos Martín, el camionero de la provincia de Córdoba, dale.
1: Chuni, Chuni, hola Chuni, alegría. ¿Cómo estás Chuni? Buen día, saludos a Martín, el camionero de Córdoba capital. Ahora rodando por acá por Villa María, entregando unidades 0 kilómetros en las agencias. ¿Cómo estás, Chuni? Saludos, abrazos para toda la audiencia. Y te pido un temita lindo de Jean Carlos. Y te salió medio suave el número, la última vez que lo repetiste. Te salió muy, muy suave.
0: Pasa que soy un locutor de radio y puede pasar. No sé, como suave. Ah, cuando dije 7. Bueno, pero ahí lo digo de otra forma. 7. ¿Querés que lo diga como Honorato? 3517-64-1274. Listo, ahí está. ¿Querés que lo diga como macho o lo digo como Honorato? 4. Qué lindo que se le caiga, que pase por acá por la puerta de la radio y se le caiga un autito de eso, ¿no? Que se le caiga uno, que total lleva tantos en el camión que quién se va a dar cuenta si le falta uno. Dejate uno por acá, hermano. Qué bueno, qué bueno, qué bueno, qué bueno por la 107.5. Nos escuchan allí. A ver qué más tengo, el amigo Camilo. Le mando un abrazo al amigo Camilo. ¿Cómo anda el Camilo de 99.9 de Frías? Hola, Camilo querido, ¿cómo estás? A full la Metro 99.9 con la cadena Alegría presente. Vamos, vamos, Camilo querido. Y después a las 20 vuelve la radio de nuevo. Qué grande, vamos, Camilo maestro. Y el fin de semana también explota la radio ahí en Frías, ¿eh? Porque hay muchos mensajes siempre. Hola, Chuni, eso es hermoso. Vos pasemos un tema tuyo. Hola, Belu, ¿cómo te va? La Belu de Rumipal. Le mandamos un beso enorme a la Belu. Bienvenida, Belu.

0: El amigo Nica del Bolsón, que dice mi amigo, hola Capo, ¿cómo anda la gente de Bolsón?
1: ¿Cómo anda, Canda? Estamos acá en la Patagonia, Río Negro, acá en el Bolsón, estamos por hacer algo, el pollito al dijo, un amigo, mandarle un abrazo grande a Lucas Díaz y mi amiga Hilda, estamos compartiendo algo por almorzar, ¿ja? Un terrible abrazo, mandarle una buena para allá, bueno, se vamos a dejar a Patagonia, que andes bien, Dios te bendiga. Yo también me hago algo para allá, pero hoy me achico, che. Me duele mucho la garganta, amigo. Bueno, vale.
0: Qué grande el amigo Nica de los Pagos del Bolsón. Abrazo de corazón en esta tarde especial para él y para sus amigos que un pollo están por morfar. Qué rico un pollito al disco al pie de la cordillera. Si yo allí estuviera, le haría acompañamiento. Por eso, aunque sople el viento, qué lindos pagos esos son. Vaya un abrazo grande a los Pagos del Bolsón. ¡Dale!
2: Churi de Gisela, Paula, Meli y Mabel. Y mío también.
0: Arriba, Rosita, vamos, Serrano, vamos, vamos. 88.5, 89.5. Allí sonando en Serrano. ¡Qué grande, grande, grande! Hola, Chun, hermoso día con sol. Recién llegamos con mi bebé Iker y Milagro desde Villa María. Dice Omar de La Laguna. Hola, Omarcito querido. ¿Cómo anda la gente de La Laguna? 98.1. 98.1 allí en La Laguna. Suena la cadena. Suena la campeona por la radio de Etruria, papá. Hola, Chuni, soy Lucho de Plotier. Vamos, cadena alegría que alegra todo el Valle Neuquino con los temas cuarteteros. Chau, Chuni, explota el chatón. Mirá vos, cómo está la gente de Plotier. Qué lindo, ¿eh? 103.1. Cada día se está escuchando más la radio allí en Plotier. Se está escuchando muchísimo la cadena alegría. Qué bonito, cuánta alegría me da que cada vez sea más gente la que se suma desde Plotier, escuchando la 103.1. Mi amigo querido Leo y mi amiga Marita de la radio. Agendado, Marcelo de Entre Ríos, muy buena emisora, soy camionero, estoy por la zona de Córdoba, dice hola Marcelito querido, bienvenido, hermano entrerriano, che, laburando, poniéndole el pecho a las balas por acá por los Pagos de Córdoba con el camión.

0: Marcos del Bolsón dice: hola amigo, pasame algún tema. Pila. Dale, Marquitos. Bienvenidos los amigos del Bolsón. 105.5, ¿cómo explota esa querida radio?
1: Habla Carlos de Andalga, la Catamarca, Guachachi, de la banda de los gallos. Así que bueno, te deseo lo mejor todos los días, siempre estamos activos en tu radio, loco. Así que mandame un saludito para Gallo, mandame un saludito para los pollitos primero, Titi, para Cobre, mandame un saludito a todos esos gallitos más chiquititos, digo, para Galgo, para el mono. Y bueno, después cabe ese burro, siempre el mayor, viste, el gallo, como el gallo mayor, viste, y bueno.
0: Dale, Carlito, dale, hermano mío, te mando un abrazo para toda la banda ahí, no podemos seguir porque a los 50 segundos la máquina corta para que entren todos, vamos, les mando un abrazo, aguante mis amigos los gallos de la Villa 21, vamos, 2 de la tarde, 54 minutos, 2:14:54, en toda la República Argentina. Hola, pasemos un tema de la Leo, me está programando por acá, pero como no, un saludo para la gente ahí, para Daniel Rivarola, que me programa algo de la Leo. ¿Qué haces, Dani? Hola hermano, ¿cómo estás? Soy el peluche de Devoto Córdoba, buenísima la radio, estoy cargando para ir al puerto. Pasate un tema del Loco Amato, dale hermano mío, pero cómo no, estaremos colocando algo del Loco para mis amigos de Devoto, allí cerquita de San Francisco. Vamos, la gente de Devoto, papá. Hola, buenísima la radio de Esquel Chubut, te escribo, qué lindo, la gente de Esquel, bienvenido, che, 99.7, revienta la radio. Hola, Tato querido, ¿cómo está mi hermano? ¿Cómo anda el Tato de Esquel? También allí cada día se suma más audiencia, la está pegando la radio en Esquel, la 99.7 con la cadena Alegría, espectacular, se adhirió. Wilson de Malargüe dice: hola amigo, soy Wilson, te escucho en Malargüe, Mendoza. Hola Wilson, bienvenido hermano mío, a toda la gente de Malargüe, saludos para todos, gracias por estar allí, dale. Hola Churi, pasemos un tema de Alejandro Vélez, te saluda el chango de Rincón de los Sauces, Neuquén. Qué bueno, estamos saliendo en Rincón, le mando un abrazo a toda la gente de Rincón, 99.1, con todo.

0: Leo, tres más y me voy a la música, señores, ¿eh? Porque se nos viene la tanda, se nos viene la tanda de las 3 de la tarde y todo eso, ¿eh? Bueno, vamos, que llega un audio y dice...
1: Bueno, soy nuevo oyente de tu radio, la verdad, muy buena onda. Y sí, la toma está full todos los días con tu radio. Te mandamos un abrazo, saludos de la toma, de los pagos de la Euge. Y bueno, si puedes poner un tema de los playeros, que el viernes los tenemos acá en la toma. Va a explotar el playeros. También un abrazo y excelente programa.
0: Dale, amigo, un abrazo para todos los amigos de la toma 95.1. Hermoso, suena la 95.1, ¿eh? Una calidad de sonido tremenda. Así que muy, pero muy bueno como suena. Vamos, que me voy con otro más y me voy a la música. Se nos viene la tanda. ¿Cómo avanza la tarde, eh? ¿Cómo avanza la tarde de la radio?

0: una Graciela Borgoña. ¿Eh? No, Graciela Borgoña soy yo. Escúchame, querido, porque tenés un hermoso programa y sos una persona muy intelectual. Me gustaría invitarte a tomar el té en algún momento. Eso sí, traete el saquito de té, porque no tengo. Y traete la tacita, por la duda. Yo después te paso por privado y yo, ¿sabes, Chuni? Me encanta tu voz, Chuni. Abrazo, querido. Graciela Borgoña.
1: Bueno, Graciela.
0: Graciela Borgoña.
1: Te mando un beso. Chau, chau.

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0: la música de Leo Marchetti, señores, haciendo la flaca. La flaca, la flaca, la flaca, la música de Leo Marchetti para compartir esta hora en la tarde de la radio. Dale, dale, que seguimos en vivo por la gran cadena Alegría, por la campeona del dial. Te seguimos acompañando en la radio, dale.
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0: Grande, buenísimo, buenísimo, buenísimo el Leo Marchetti, que parece que se va a venir a ver las finales de San Rafael, ¿eh? Se va a venir a ver la final a Córdoba el amigo Leo Marchetti, así que bueno, ahí lo estaremos esperando, ahí lo vamos a esperar.

Me vengo al guasapero, señores. Vamos a dar lectura al 3517-6412-74 que está explotando. Arde el guasapero.

1174. Ahí me voy a seguir leyendo los mensajes de los amigos que van participando desde todo el país. Saludos al amigo Juancito, de acá de Capital también, que está enganchado a la radio. Para Candelaria también le mandamos el saludo. A ver qué más tenemos. Más mensajitos que van llegando. Fernando Daniel. Hola, Fernando Daniel. ¿Cómo andás, capo? Recuerden que me pueden seguir en el Instagram, me buscan como Arnaudo Pablo Martín, Arnaudo Pablo Martín, allí me encuentran en el Instagram, todo junto, Arnaudo Pablo Martín, todo junto y con minúscula. Eso, vamos, dale arriba.

¿Cuántos amigos formando parte de la tarde, eh? Le mandamos saludos para todos quienes se van acoplando en el 3517-6412-74, ¿eh? 3517-6412-74.

Abrazo al amigo Rodri, que me empezó a seguir acá. Hola, Rodri, querido. ¿Cómo estás, hermano? Ahí estamos, ¿eh? Instagram, reitero, en el Instagram me encuentran como Arnaudo Pablo Martín. Todo junto y con minúscula, ¿sí? Todo junto y con minúscula, Arnaudo Pablo Martín. Ahí está, ahí me van a encontrar en el Instagram, ¿sí? Ahí va, bueno. Les reitero, chicos, ahí está. Ahí está, ¿eh? Les reitero, Arnaudo Pablo Martín, todo junto y con minúscula, ahí me van a encontrar en el Instagram.

hola, soy Florencia, los estoy escuchando con mi sobrina, Tania, ahí está, ahí va. Ahora sí, soy Florencia, la estoy escuchando con mi sobrina Tania. Buenísima la radio, saludos para ustedes. Gracias Flor, gracias para vos y para Tania, por supuesto, la sobrina. Un saludo enorme para ustedes. Para el amigo Miguelito de Estación Flores, ¿cómo anda Miguelito? ¿Todo bien, capo?

Juan Carlos de Barrio Suárez, también escuchándonos allí por... ahí está, saludos para su novia Brenda, dice. Bueno, perfecto, dale, capo, abrazo para vos y para Brenda.

0: Ahí está, alegrísimos, alegrísimos. Esto fue de lo que ha quedado registrado del espectacular bailazo de Villarrossi. Qué bien que la pasamos ese día, ¿eh? Qué bueno que estuvo. Qué bien que la pasamos con el Pipi, con el Matildo, con toda la gente allí. Qué copado que estuvo, ¿eh? La pasamos genial, genial, muy bien. A ver qué tengo por acá. Más mensajes que llegan a la radio y dicen lo siguiente, para que lo actualizo porque están entrando todos los mensajes nuevos. Hola, Chune, buenas tardes. Soy Pato de General Arenales. Hace unos días estoy mandando mensajes y no me los pasaste. Felicito por el programa. Te escucho todos los días. Muy buena música y muy buena compañía. Hola, Pato, ¿cómo te va? ¿Cómo anda la gente de Arenales? ¿Todo bien? Vamos, Pato, pase que nosotros usamos el otro número. El otro usamos, el que termine en 1274. Pase que de casualidad justo enganché este, pero usamos el otro, por eso nos demoramos. Hola, Chune, ¿todo bien? ¿Sabes cómo le dicen a Pablito Pérez? Año 3000, porque falta mucho para verlo trabajar, dice. No, no, no, no, no. Alguien que lo conoce, al PP, alguien que lo conoce. Hola, amigo, ¿cómo está? Quisiera un tema de sabroso y dejo el número para hacer amistades. Soy Esteban. Bueno, Esteban, querido, acá queda el número, acá queda por si lo pide alguien. Acá queda el numerito para pasarlo, Esteban. Vamos, maestro, le mando un abrazo.
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0: El amigo Serafín comenzó a seguirnos, a ver qué más tenemos. El amigo Rodrigo quiere enviarme un mensaje y lo voy a ir a leer, vamos. Ahí voy, a ver quién más tengo en el Instagram. Arnaudo Pablo Martín, aparezco, todo junto y con minúscula. Arnaudo Pablo Martín, vamos, vamos que tengo más. A ver a quién más saludo por acá. Jorge Aguirre, te mando un abrazo. Jorgito, bienvenido, maestro. Gisela también ha comenzado a seguirnos, bienvenida, Gise. Ese Bruno, hola, capo. Juanca Carui también, bienvenido, Juanca querido. Marina Roxy, bienvenida, genia. La gente que empieza a seguir al tío, señores. Eduardo Aguilera también empezó a seguirnos, bienvenido, maestro.
1: De los dos.
0: Ahí estoy, reitero, en el Instagram me encuentran fácil como Arnaudo Pablo Martín, ¿sí? Todo junto y con minúscula, Arnaudo, A-R-N-A-U-D-O, Arnaudo Pablo Martín, ahí me encuentran,

0: Instagram como el pollo de Cabildo, dice por acá, ¿cómo anda el maestro ahí? ¿Cómo le va, capo? Hola, Chuni, Chuni, acá Tincho el camionero, me dice. Mira vos, en Instagram como el pollo de Cabildo, toma vos. Vamos, el pollo de Cabildo, dale. Arriba el pollo de Cabildo, papá. Arriba, arriba, arriba. A ver quién más, tengo más mensajitos del Instagram, más mensajitos. Rodrigo nos ha enviado un mensaje de voz por acá, a ver si lo podemos escuchar al amigo Rodri.
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2: ¿Podría pasar un tema de los Palmeras que andamos trillando acá en Villa Clara, Entre Ríos? Muchas gracias, lo escuchamos siempre.
0: Qué grande el amigo. Che, está bueno esto, que me manden audios también por el Instagram. Así también los puedo pasar por allí, ¿eh? Está bueno eso. Bien, bien, bien, bien, bien. Bueno, ahí estoy, ¿eh? Arnaudo Pablo Martín, ahí están, me están enviando los amigos. Reitero, ¿eh? Arnaudo todo junto y con minúsculas, ¿sí? Arnaudo Pablo Martín, ahí está. En el Instagram me encuentran de esa manera y ya empiezan a seguirlo al tío ahí. Hay algunas payadas, hay algunas publicaciones que hemos hecho estando en algunas provincias. Saludo cordial, dice el amigo Sergio de Casbas. Hola, Sergio, querido. Bienvenidos los amigos de Casbas, provincia de Buenos Aires también, sumándose y empezando a seguirme en el Instagram. Reitero, Arnaudo Pablo Martín, todo junto y con minúscula, dale.

eso, dale que me voy al WhatsAppero porque estoy atrasado, chicos. Estoy atrasado con el WhatsAppero. Ahí me voy, ahí voy al WhatsAppero, dale. ¿Cómo anda el Walter? Abrazo al Walter Luna, che, que está en sintonía de la radio. Norma Miriam me está siguiendo por acá. Norma Miriam. La la la la la la la la.

Hola, te estoy escuchando desde Esquel, Chubut. Excelente tu programa. ¿Algún tema de Cachumba? Soy Marina. ¿Cómo andas, Marina? Bienvenida. Nos vamos de gira con Marina. Vamos todavía. Me voy para...

Qué lindo la gente de Esquel 99.7 FM Morena, la radio que suena por todos lados allí, qué grande, cómo sonamos en Esquel, papá, explotaron los parlantes, explotó la radio en Esquel.

Saludos desde Villa Rossi, me dice por acá Norma. Bueno, gracias Normita por estar allí del otro lado. Vamos, genia. Aguante, aguante la gente de Villa Rossi, los pagos de nuestro amigo Arnaldo Matildo Roldán. Villa Rossi, donde estuvimos. Donde estuvimos en la fiesta de la calle Adoquinada.

A ver qué más tenemos. ¿Cuántos amigos que se van prendiendo, que se van acoplando? Dale, dale, dale, dale. A esta hora, 3 de la tarde, 47. Vamos, dale, que tengo mensajitos para leer por acá en el número de la radio, en el 3517-641274, que está reventando, explotando y colapsando de la participación.

están, tenemos llamadas, mensajes, explotó todo. Me han hecho llamadas perdidas acá, pero no escuchamos, no escuchamos. Ahí me estaban llamando, pero no tenemos cómo escucharlo. Hola, Chuni, soy Viviana de Rosario, te escucho siempre. Para mi amor Ariel, que lo amo, dice de parte de Viviana. Dale, Vivi, ahí está. El saludo enorme para ustedes, ¿eh? Gracias. Gracias por estar del otro lado. Ahí estamos, a ver qué más tenemos. No escuchamos, ¿eh? No escuchamos la llamada, no tenemos cómo escucharlo. A ver qué más tengo, me voy a actualizarlo, ¿eh? Dale, dale, que tengo más amigos del país que se van prendiendo, que van participando en la tarde de la cadena Alegría. Dale.

La gente de Allen del otro lado, 94.1, ¿cómo anda la gente de Allen? Bienvenidos, dale. A ver qué más tenemos acá, otro más que llegue, dice. Hola hermano, ¿cómo estás? Somos de Andalgalá, fiel oyente. Saludos a Chueca, Alito, Gastón y Chamaco con algo de Damián Elección. ¿Cómo andan los muchachos ahí que recién estábamos ahí? No los podíamos escuchar, no los escuchamos, pero ahí le hemos pasado el saludo. Aguante mis amigos de Andalgalá, bienvenidos, capos, dale. Déjame alguna payada, estoy por entrar a trabajar, dice Aurora. ¿Cómo andás, Aurora de Allen, Río Negro? Sí, señor. Este humilde payador, un verso va a improvisar porque estás por trabajar en la tarde del Alto Valle. Un abrazo para vos y para la gente de Allen. Dale. Hola, amigo, desde San José, el Rincón, Santa Fe, dice Rubén. ¿Qué hace, Rubencito? 98.1, San José, Rincón, Santa Fe. Ahí está sonando la 98.1. Suena la campeona al palo. Hola tío, desde Catril, te escuchamos todos los días, Lavadero Star Wars, el mejor, Horacio, Angélica y Valentina, ah, muy bien, Angélica también trabaja ahí, qué grande. Bueno, Angélica tiene que ser la encargada de ponerles la 98.5 a todos los autos que entren con otra radio, todos los autos que entren con otra radio, que a Angie agarre y le ponga la 98.5 y plic, pum, y se las deje en el auto, así cuando se va la gente del lavadero, les queda la 98.5 puesta ahí, Hola, Chuni, amigo, me dice por acá. Hola, Aldo. ¿Cómo anda la gente de Tras la Sierra? Vamos, la gente de Tras la Sierra presente. Bienvenidos, escuchando la cadena, dale. El amigo Dani de La Rioja por acá dice, hola, Chuni. Hola, Dani, querido, ¿cómo estás, mi hermano? Saludos para Alexis, José y Shano, dice por acá que estamos en la obra. Bueno, la gente de La Rioja Capital, qué lindo, escuchando la campeona en La Rioja. Suena la número uno, vamos. Qué linda música, Isabel de la Boulaye, bendiciones, dice gracias, Isa, un beso enorme para vos. Bienvenida, genia, aguante la gente de la Boulaye.

0: Juni, saludanos, dice NKT. Bueno, ¿cómo andamos? ¿Cómo anda la gente de Catamarca presente en sintonía de la radio, che? Julito de Roca, le mando un abrazo. Hola, Julio. Bienvenido, Master. Aguante la gente de Roca, 97.9, loco, dale.
1: Juni, acá lo estoy escuchando. Haciendo de sobremesas y unos mates estoy tomando. Y siento una gran alegría porque lo estoy escuchando. Después de haber pasado un tiempo afuera, he vuelto para Villa María. Y con toda la alegría le mando saludos y abrazos.
0: Pero qué grande, Omarcito. Mira vos, el payador. ¡Qué capo, Marcito, el payador de Villa María! ¡Abrazo para vos, Omar! ¡Te vas ahí conmigo a Jesús María en el verano, eh! ¡Nos vamos a Jesús María con el Omarcito a improvisar! Buenas tardes, echó una payada. Soy Gustavo Albornoz. Hola, capo, ¿cómo andás, maestro? Para Mariano y Gustavo Albornoz, que nos escuchan allá en la sierra, en esa bonita tierra, en los pagos de San Luis. Siempre son muy felices porque la cadena están escuchando. Por eso este payador, este verso les va regalando. Dale, dale, dale, dale, dale.
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3: Hola, Juni. ¿Qué haces, amigo? Escuchándote en Bariloche como siempre. Día lindo, che, hoy, cayó ni nada, pero salió el sol, no sabés. Está especial, hoy. Hoy sí que estuvo especial, para comer algo, un brazo de cordero, viste, unas papitas, como siempre. Así que, bueno, ahora tenemos carne de burro, tenemos carne de guanaco, así que, pasamos cosas, así fumando, boludo, así, así las hacemos la cadena, sí. Con el presidente que tenemos, ¿sabes qué? Vamos a tener que venir hasta los carne perro, mi padre. ¿Cómo estás, Churi? Abrazo grande, loco, desde el Bariloche. Cuídate mucho. Peludo también tenemos para vender.
0: Ah, sí, acá también tenemos peludo, sí, sí. Acá también tenemos peludo para vender, sí, hay muchos. Abrazo, Serafín, abrazo, abrazo. Sí, cualquier día vamos a terminar comiendo. Vamos a terminar comiendo polenta con pajarito, como decía mi abuela. Polenta con pajarito. Mi amigo Rubencito de Andes Mar dice: hola, ¿cómo estás, amigo? ¿Qué hace, Rubén? ¿Todo bien, mi hermano? ¿Por dónde anda usted? ¿Por dónde anda mi amigo Rubencito? Qué grande, el chofer de Andes Mar, que escucha la cadena Alegría. Estamos en Puesto Agua Salada con mi mamada linda, escuchando el programa. Tan bonito, queremos escuchar Germaín, gracias, dale, dale, vamos a colocar algo de Germaín en un ratito, que la rompió el sábado en San Juan, es lleno total, muy bonito espectáculo.
4: Somos de acá de Andagalá, Catamarca, y quiero mandar un saludo para los amigos acá, para Chueca, Elito Carrizo y Gastón, y para los gallos esos de la Villa 21.
0: Arriba esa banda de la Villa 21, dale, dale con todo.

0: La otra noche en San Juan. Hola, buenas tardes, te escucho siempre. Soy de Colonia, Santa Rosa, Salta. Hasta acá llega tu emisora, soy Mercedes. Hola, Mercedes, pero qué bueno, qué bonito poder llegar allí a Colonia, Santa Rosa, acá sí, prácticamente al límite con la frontera con nuestros hermanos de Bolivia, che, en Tartagal también sonamos, en toda la región de la frontera, papá. Qué bonito.
1: ¿Cómo anda, hermano? ¿Todo bien? Un día hermoso, un día millonario, un día hermoso. ¿Cómo andás, mi loco? ¿Todo bien?
0: ¿Qué haces, Marcelito?
1: Saludos para vos, tu audiencia, que tengas un hermoso comienzo de semana. Y ya me imagino para quién vas a hinchar vos. Me dijiste lo de Talleres y lo de River, van a hinchar para River. El país, la parte otra del país, va a ir por muy grande. Así que ya me imagino, ¿no? No me andás fallando. Bueno, te mando un abrazo, saludo a los compañeros municipales, amigos de la vida, familiares, a la planta de reciclado de los pinos y a la panadería de Cobi Moreno. Pasame un temita de los tuyos, si puede ser el cartonero. Un abrazo grande, mi loco, chau y aguanta River, vamos.
0: Vamos, Marcelito, pero por supuesto, el domingo voy a ir a la cancha. Voy a ir, Marcelito, así que venite y vamos a la cancha. Venite, Marce, claro.
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0: Vamos al Kempe. Mueve el papasón, Marce, mueve el papasón.

0: Da un pronóstico, dice el Leo, de las finales, de la final de Belgrano River para el...
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1: Yo sé que me equivoco. ¿De qué?

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Muy bien, ahí estaba Jiménez sonando, oh señor, lo que estábamos escuchando ahí, otro de los pedidos que hemos complacido. Para el amigo Abel de Allen, que nos pedía la Mona Jiménez. Ahí estamos, cumplido con vos, Abel.

bien, algunos mensajes que por acá nos dejan. Hola, ¿cómo estás? Saludos para Don Urrubio, de parte de Cristian, que pronto volvemos a trabajar a full. Muy bien, ahí está el mensaje. Cumplimos. ¿Qué más? ¿Qué más tenemos por aquí? ¿Algún audio?

0: ver si lo podemos reproducir este audio. Ahí va. Ahí lo tenemos. Hola.
1: Hola, ¿qué tal? ¿Cómo te va, Mario querido? Acá te habla Néstor Pereira de Frontera Santa Fe. Bueno, tenemos un clima, un solcito bastante hermoso. Estamos pasando una tarde increíble. No sé cómo estarán allá en los pagos de San Francisco, pero bueno, acá estamos pasando genial.
0: Está pegado.
1: Me gustaría escuchar algo de Pablito Zarza, si puede ser. Acá estamos mateando, ya con un pancito, y acá mi amiga Lore. Te mando un abrazo grande. Saludos a toda la audiencia desde Frontera Santa Fe. Néstor.
0: Bueno, muy bien. Ahí está Néstor dejándonos su mensaje. Saludos para Néstor y para Lorena. Digo, están ahí mateando, pancito de por medio, y escuchando la radio. Así que saludos, amigos. Gracias por estar escuchando. ¿Qué más? Hola, Mario. Acá, escuchándote. Soy Graciela. Esta mi amiga Graciela de Las Palomas, San Luis, dejándonos su mensaje. Bien. Querida amiga, sigo con algún mensaje más. Hola.
2: Hola, Marito, crack de cracks. ¿Podés mandar un saludito para la Tusa, para Flaquillo y Mono, la Barbie Portela y Andy de Córdoba, que estamos volviendo? Estamos acá entre Catamarca y entrando a Córdoba por la Salina. Gracias, abrazo.
0: Saludos, chicos, buen viaje, buen regreso. Saludos, saludos. Voy a ir con algún mensaje de audio más.
3: Hola, Marito. Hola,

0: para cabeza de burro. ¡Ah! ¡Oh, se me cayó cabeza de burro, loco!
1: ¿Qué pasó?
0: Menos mal que no dio con la yenca, digamos, si no, se mataba.
1: No me di.
0: Pero bueno, pero está bien, ya. El único gallo más grande que tenemos acá en la Villa 21, loco. Así que bueno, hermanito, te mándame saluditos para todos los otros gallitos, como Titi, Mono, unos saluditos para Cobre.
1: El Mono Titi.
0: Y todos son todos esos gallitos, sí. Así que, bueno, mi amigo, mi hermoso amigo que siempre está en contacto con nosotros, mandame un saludito también para el gallo de Jesús, de Tiner. Y bueno, como siempre, como estamos tú una banda, boludo, yo no te puedo mandar tanto audio, digo, pero bueno, yo sé que voy a hacer la onda y bueno, me lo mandás. Así que bueno, mi amiguito, te deseo lo mejor, Marito. Muy linda tu radio, la verdad, loco. La mejor radio que hay, Cadena Alegría, loco. Gracias, mi hermanito, si me lo mandás, puede ser. Dale, papá.
1: Listo, ahí cumplimos. Pasado el audio, maestro. Un abrazo enorme. Saludos para la banda de los gallos. Hola, amigo, ¿cómo estás? Quisiera un tema de la conga. Y también dejo mi número para conocer mujeres, para hacer amistades, para hacer amigos. Y yo soy Esteban de Santiago. Pásame mi número. Por favor, gracias. Bueno, no podemos pasar al aire nosotros. Te estás cuidando de la equivocada. Como decía, no podemos pasar el audio al aire, pero bueno, perdón, el número de teléfono al aire, pero alguna quiere pedir, se lo pasamos, no hay ningún problema. Tengo audio, hola.
2: Hola, hola, Mario. Buenas tardes, buenas tardes. Bueno, recién pongo para poder escucharte, porque ahí afuera estaban juntando las hojas y sí. Otra señora también, ella juntaba la parte de ella y yo la parte mía y mientras charlamos. Y así que no te pude hacer la buena. Ahora puse para escucharte tu programa, Mario.
1: Bueno, menos mal, menos mal. Ya creí que nos pegaba un abandono como el viernes. Nos pasó el viernes, no pudimos completar una semana completa del Vita escuchándonos. Arrancamos ahora, vamos a ver. Ah, no, el viernes no estamos. No pegamos una. Bueno, saludos para Elba. Un abrazo grande, genia. Epa, ¿quién lo tengo acá? Mi amigo Marcito, tanto tiempo, hola Omar.
3: Hola Marito Bonito, tanto tiempo. Bueno, ahora estamos de nuevo.
1: Mira ahí.
3: Te estoy escuchando, empecé hoy a escucharlo el Juni, ahora sigo con vos.
1: Viene ahí.
3: Uno se pierde, viste, pero vuelve.
1: Vuelve
3: uno. Mientras que no te lleve la calaca para arriba.
1: Hay que volver.
3: Estamos.
1: Mira ahí.
3: Bueno, un abrazo grande, una alegría escucharte. Pasame un tema, cualquiera, elegilo. Bueno, chau, chau.
1: Chau, querido Omar. Ahí está mi amigo Marcito de Villa María, dejando el mensaje, ha vuelto el

0: esto.
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1: le hacen el... Nos vemos en Disney. Ahí vuelven con los amigos. Me parece que esa es la historia de Omarcito. No lo sé, no lo sé, pero me lo imagino. Bueno, saludos, querido Omar. Te mando un abrazo grande. Me alegro que estés bien con esa onda de siempre.

0: Hola Mario, ¿todo bien? Espero que no te pierdas la semana que viene y aguante River. Ya estás metiendo excusas, jaja. No, no, chicos.
1: No, el martes estoy, el martes estoy.

0: Martes vengo.
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0: Espero que muy feliz.
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0: Pero lo voy a estar saludando a todos los campeones del fútbol argentino. Todos los hinchas de River, olvídense. Voy a estar con toda la onda el martes. Hola, buenas tardes. Quiero saludar a mis hijos, a Maxi y Mauri, a David Santillán y a Emma. Soy Cristina de Andalgalá. Por favor, poné piñón fijo para mi hijo Maxi y para Mauricio Santillán. Ahí está Cristina dejándonos su mensaje. ¿Te imaginas que nos pongamos a bailar el chuchuá? Acá, Oper. ¿No hay drama? Banco, lo acompaño.

Hola, Marito, me pasás un tema de Qué Locura. Gracias, mi loco. Que tengas un buen día. Soy Juan de Huanquero, Santa Fe. Dale, Juan, un abrazo. Hola, buenas tardes, Marito. Bendecido comienzo de semana, genio. Como siempre, trabajamos y escuchamos el programa. Y te saludamos con un amargo. Te saluda Marianela, María Laura y María Paz. Abrazos, saludos, dice las chicas por acá. 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Gracias, chicas, un abrazo enorme, gracias por estar.

0: ¿Qué más tengo por aquí? Gracias, amigo, por el tema. Soy Abel. En serio que gana el pirata. No vayas a la cancha. Te vas a amargar, dice. Pero ¿cómo? ¿Me decís que gana, pero que no vaya? No soy de River yo, ¿no? Por la duda, por ahí, ¿entendió? Abel, mal. No, soy hincha de Belgrano. Hoy quiero que gane Belgrano, pero no voy a decir esa palabra, ¿viste? No la quiero decir.
1: Quiero saber cómo.
0: ¿A qué piensa con C?

0: Bien, voy con audios. Hola.
1: Hola, amigo Mario, ¿cómo están? Aquí la región del Biobío, ¿cómo están? ¿Cómo se concha el San Francisco? Aquí está bonito el día.
0: Bien, bien.
1: En la mañana hacía mucho frío en las mañanas. Quiero saludar a toda la gente para allá, a la abogada, a la Valeria, a la tía Eva, a la paraguayita, mejor amiga, siempre lo estoy escuchando, amigo. Te voy a acompañar hasta las 5:30 hora de Chile, porque aquí estamos, son las 4, me entró eso para las 4. No escucho a las 3:30 hasta las 5:30 hora de Chile, así que me paso unos temitas de algo de Amarazul, amigo. Y hacer un fin de semana largo acá en Chile, el combate en Iquique. Así que, y eso, amigo. Quiero saludar a mi amigo, al San Rafael Mendoza, amigo Dani. Y saludito para amigo Samuel de Mendoza, San Rafael.
0: Muy bien.
1: Fuerte abrazo a los chicos de la octava región del Bío Bío. Fuerte abrazo, ni nocturno. Y saludos para mi bolola Karina de Linares. Te le quedo mucho con todo mi corazón. De la región del Maule, amigo. Gracias, mi turno para ustedes.
0: Gracias, papá. Un abrazo, loquito. Un abrazo. Gaby de Chile. Sigo con más.
2: Hola, ¿qué tal, Mario? ¿Cómo te va? Hoy tuve un día medio complicado, ¿viste?
0: Ajá.
2: Me hackearon, che. Pero bueno, está todo bien. Todo tranquilo. La verdad que, como hincha de River, tenemos la fe positiva para salir campeones.
0: Sí, van a salir campeones.
2: Vamos a jugar con un buen equipo. Yo sé que voy a hacer la onda. Pero vamos a salir campeones. Un saludo a toda la gente, a todas las oyentes. Un beso para todas las oyentes, con todo mi respeto. Y un abrazo para todos los oyentes. Soy el Changuito, soy el Chango. Mira, Guapo, Río Negro. Abrazo.
0: Abrazos, abrazos. ¿Qué más?
2: Sí, sí, sí. Estoy saludando al señor Mario Boneto.
0: Sí.
2: Somos el gallinero nosotros.
0: Hincha pirata. Yo, Mario Boneto, hincha el pirata.
2: No vivo en propiedad, yo. Muy tranquilo. En esta sociedad hay gente muy malvada. Incentivo siempre al deporte. Soy un deportista, yo. Así que un gusto saludar al señor Mario Boneto ahí. Soy Casulo Antonio, soy el Changuito, soy el Chango.
0: Abrazo. Saludos, Chango, un abrazo. ¿Qué más? Hola.
3: Hola, hola, hola. Te habla Ceci de Carlos Paz.
0: Hola, Ceci.
3: Bueno, te cuento que acá por la villa ha bajado el sol, así que por ende está bastante fresquita la tarde. Está ideal para tomar un café con leche con churros.
0: Ah, con dulce leche.
3: Está ideal.
0: Olvídate.
3: Pero bueno, el que puede, puede.
0: Exactamente, así que disfrute.
3: Quiero escuchar el temita Un Adicto de Walter Olmos. Sí, puede ser. Que tengas una linda tarde. Besitos. Chao, chao.
0: Abrazos, besos y abrazos, genia. Gracias por estar. Gracias, Ceci. Y a disfrutar de ese cafecito con leche y unos churritos ahí. Qué rico, qué rico. Rellenos con dulce de leche. Yo hago algo que a la mayoría no le gusta. Yo no, sí, le meto el churrito ahí.
4: Por amor.
0: En la taza, sí. Lo tengo que mojar. Entonces, el mordiscón y todo. Sabor, por favor. Para mí, manjar de los dioses. Otra me dice, sos una asquerosa. Pero bueno, a mí me gusta el cheque. Gustos son gustos. ¿Qué más? Hola.
5: Hola, Marito. Te estoy escuchando desde Villa María. Te quisiera pedir un tema que se llama Una Carta para el Cielo. No sé bien quién lo interpreta. Si podés pasarlo, es hermoso.
0: Dale, genia.

0: ¿Quién será? Porque me puse a googlear. A googlearlo por acá. Bueno, no sé, lo que me aparece acá. Cuatro líneas para el cielo. El Carly Jiménez, una carta al cielo. ¿Será? También Trinidad, grupo Trinidad, una carta al cielo.
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0: Cachumba, una carta al cielo, homenaje Día de la Madre. Todo lo que me aparece acá. ¿Será? ¿Cuál será de todo esto? Querida amiga. Bueno, pulgar para arriba de las tres Marías. Saludos para ustedes, chicas. Gracias por estar. Besotes, abrazos. Ya vamos a ir cerrando esta hora. Ahí les voy a decir el número de teléfono de la cadena y a un número para que ustedes lo puedan agendar. Hola Mario, ¿cómo estás? Quiero el tema que cantó Arjona de Cuarteto. Soy el indio de Onahuaytí. Ah, che, mirá, no sabía. Mirá vos. Sabía, hasta llegamos hasta Arjona ya. Seguimos invadiendo el mundo con el cuarteto. No sé, que había cantado un tema de Arjona con Eugenia Quevedo. Y estuvo de nuevo Eugenia Quevedo, pero ahí no escuché que habían hecho algo de cuarteto.
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0: Sí, imagino que debe venir por ahí.

0: Vamos con dos audios y vamos a ir a la música. A ver qué tengo por aquí. Hola.
1: ¿Cómo estás, Rito? Estoy escuchando, tomando unos mates.
0: Bien ahí.
1: Un frío acá en Retiro, provincia de Catamarca. Soy María Elena. Te mando un abrazo. Ponemos un temita bien movido para bailar, se calienta las tabas.
0: Dale, dale, listo. María Elena, gracias, genia. Besote para vos. Gracias por estar. Uno más, un audio más. Hola.
2: Mario, buenas tardes.
0: Buenas, buenas.
2: ¿Cómo estás, amigo?
0: Buenas noches, casi.
2: Yo bien, bien, gracias. Bien. Buenas tardes para vos, para López, para toda la audiencia. Buen comienzo de semana. ¿Qué decirte? Hace un poquito de frío hasta ahora, pero estuvo un día hermoso en Rafael.
0: Llegamos nosotros y traemos
2: amigo,
0: el calor.
2: No te pido un tema porque...
0: Oh, retarde, ya.
2: Está muy lindo lo que están pasando y aparte es tarde, así que no te pongo ningún compromiso.
0: Muy bien.
2: Así que, nada, qué decirte. Te sigo escuchando, disfrutando de tu compañía y de tu buena onda. Nada. Así que usted no está viernes, lunes.
0: Sí.
2: Qué bien. Siga así nomás usted.
0: Cuatro días siga ausente. Así.
2: Después no se queje cuando los oyentes no están, no aparecen, ¿no? Bueno.
0: Yo aviso.
2: Le mando un beso, un abrazo enorme. Pórtese bien.
0: Siempre, siempre.
2: Abrazo mío.
0: Un abrazo, Gracielita. Te estoy avisando yo, hoy que no voy a estar. Ni el viernes, ni el lunes. Ustedes me abandonan así nomás, sin avisar. Vamos a la música, lamentablemente, desacatado sonando.

0: Muy bien, ahí estaba la música con Desacatados. Ahí escuchamos otro de los solicitados. Y ya vamos entrando ahí en el final de esta horita. Vamos a quedar un rato más todavía. De la otra, hasta las 18:30 te acompañamos aquí en el aire del país, en el aire de la cadena Alegría.
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0: Voy con el número de teléfono de la cadena, de un número para que ustedes lo puedan agendar, aquellos nuevos. Estamos llegando en algún lugarcito nuevo de este hermoso país y nos están ahí sintonizando. ¿Quieren saber el número para sumarse? Para escribirme, para decirme acá estoy, soy yo, escuchando de tal lugar de la Argentina. Así que se los voy a decir, de a un número. Así que tome nota, señora, señor. Nos vamos después a la tanda y a la vuelta los quiero leer y los quiero escuchar. Número de teléfono de la cadena es el 3, 5, 1, 3, 4, 9, 2, 3, 6, 7. Te lo vuelvo a decir. 3, 5, 1, 3, 4, 9, 2, 3, 6, 7. Bueno, espero que lo hayan agendado. Acá los voy a estar esperando. A ver a quién sumamos. ¿De qué lugar de la Argentina sumamos a gente nueva hoy?
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0: Uy, perdón, pensé que eras gallina. Sí, amigo. Gana el pirata. No me haga ilusionar, a ver. Que ayer ya me emocioné, ya se me cayeron unos lagrimones ayer. Cuando pasó el pirata, cuando parecía que todo estaba perdido. Que nos quedábamos en el camino una vez más. Pero no, esta vez sí. Y el sueño está intacto. La ilusión al 1000%.
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0: Pittsburgh.
1: Pará, pará. ¿A dónde vas? Estás en el punto del dial correcto. 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

Explota, explota, que explota. Señoras y señores, buenas noches a todos. Bienvenidos, bienvenidos, bienvenidos a la docta 351-349-2367. 351

0: Dale que los lunes no son para cualquiera, Master, ¿eh? Contame dónde nos escuchás, de qué parte de la Argentina.
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0: 351-349-2.

una, toda, toda. Ana Cátedra de Cuchi, de empezar a escuchar tu programa. Bueno, quiero saludar de Jujuy a Ernesto, al sobrino Ernesto, que hoy le hice el aguante esta mañana en su radio. Así que le mando un abrazo grande, grandote, y me alegro que él también, está bien. Bueno, acá te estoy escuchando, sobrino Ato. Besitos y abrazos.

la tía Elba. Le mandamos saludos grandes para la paraguayita, la tía Elba presente haciendo el aguante. Hola, soy Ariel. ¿Alguna chica divertida de Buchardo? Estoy en AGD, en la fila 20. Estoy, dice el máster. Ahí, mirá vos. Bueno, de paso cañazo, se enganchamos. Agarramos a Romero, Romero, claro. Saludos grandes para los amigos ahí, camioneros, la gente en Buchardo, sintonizando Cadena Alegría. ¿Cómo andan los amigos Buchardo? ¿Cómo andan el show?

7. Dale que estamos en vivo, señores. Súbile el volumen. ¡Vamos! Los lunes no son para cualquiera, ¿eh? Estamos en vivo. Suena el profe Marcos Bainotti. ¡Te vas! ¡Te vas! ¡Te vas!

0: Javi, la gente de Las Varillas presente. Buenas noches, Las Varillas, qué bonito, qué bonito. Hola.
1: Hola, Javi, quería dedicarle el tema de Sergio Torres, anoche te hizo el amor a mi marido Chanchón. Con mucho amor, la pichula.
0: Ahí está, para Chanchón, le mandamos saludos grandes, la gente de Rosario presente. Seguimos saludando a ver qué tenemos por acá, Master. Meter que son pasteles. Hola.
2: Hola, buenas noches, amigo. Ya te estamos escuchando por la 88.5 Radio Centro, desde Patagones, con el amigo Mario Chip. Acá mucho frío, mucha humedad. Te habla Víctor Hugo, locutor, en la ciudad de Patagones. Y bueno, yo te puedo decir, muy linda música estás pasando. Y bueno, saludo a la gran familia de Cadena Alegría desde el país y el mundo, sí. Y bueno, pasarlo algo del inicio, bueno, para pasar el frío, así bailamos un poco con el compañero amigo acá. Chau, chau, amigo, que Dios te bendiga a vos y a la audiencia.

0: Saludos grandes para el Johnny ahí, sintonizando la gente de Buchardo presente, Johnny Ben Guzmán, el director. Abrazo, Johnny. Abrazo ahí también para los amigos que están escuchando. Patagones. ¿Cómo anda el Víctor?
1: ¡Gato! ¡Ay, de ver el gato! ¡Gato! ¡Gatito!
0: ¡Pero! Saludos grandes para el Víctor Zúñiga. 351. 349-2367. 351. 349-2367. El WhatsApp más popular del país, dale que somos Cadena Alegría. Somos

si de, ¿de dónde es? ¿De Córdoba o Catamarca? No, nosotros somos de Córdoba, claro. Sale la señal de Córdoba Capital para todo el país. Ahí, si están sintonizando en Catamarca, está sonando Cadena Alegría en Catamarca. Sí. La máxima estamos en Catamarca. No sé si habrá alguna más, que me digan ahí. 351-349-2367, 351-349-2367. Amor de mi vida. La Vanessa, Banda Mix. En la noche de la doctora, la noche de Cadena Alegría. Tenemos una más.

0: escuchando La Bota.
1: Ah, ¿cómo está Martita?
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